0: 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Feliz martes 25. Oye, ya arrancamos acá con todo, con la boletiza para el concierto de Marco Antonio Solís. Ya sabes, minuto 15 de cada hora, tu oportunidad de ganar. 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Palabra clave de esta hora es Marco. 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Feliz tarde.
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2: 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Fecha de nacimiento, por favor.
3: 29 de diciembre del 77.
2: 29 de diciembre del 77.
3: Sí.
2: Mi hermana nacida bajo el signo de Capricornio, día de la semana, el día sábado, mirando la carta astral, mirando la carta natal, nos damos cuenta que desde que llegó a la Unión Americana, da tres pasos para adelante y seis para atrás.
3: Sí.
2: El dinero no le rinde, el dinero no le alcanza. Si no es un dolor en la cabeza, es un dolor en el hombro, es un dolor en la espalda.
3: Sí.
2: Si no es un dolor en la espalda, es un cansancio, un debilitamiento que usted viene sintiendo.
3: Sí.
2: En el amor no me le ha ido bien. En el amor no le ha ido bien, en el amor ha batallado, ha luchado, pero no ha tenido buena suerte en el amor. Tengo que decir y manifestar, mi querida amiga del alma, que hay una sal, y esa sal es la que no la ha dejado usted salir hacia adelante, ¿oyó?
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3: Sí.
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3: Bueno, entonces por ahí pasaré.
2: Bueno, pues, hermana.
3: Muchas gracias, hermano.
2: Gracias a usted.
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0: Eso, la ley 107.9, la que manda. Vámonos con la boletiza, minuto 45. Oye, vámonos con esto de qué es el grito. 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

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Así que al pendiente de la palabra clave en minutos. Feliz tarde.

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Oye, puro orgullo mexicano. 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

sé. 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Palabra clave, el minuto, son las noches de ley, tu compa Marco acompañándote, pura música de calidad hasta las 12 de la medianoche. Saludando a toda la raza chambeadora en las diferentes partes de Chicago y suburbios, súbale.

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Oye, boletos para TLC, ¿cómo te los vas a ganar? Bueno, ahorita en minutos te digo cómo, para que disfrutes de este evento histórico. Al pendiente de cómo te los vas a ganar aquí en La Ley. Vámonos con esta clásica, José Luis Cabrera, música romántica. ¿Te acuerdas de esta rola? Súbale, somos La Ley.

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0: 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Cuidado con el aire acondicionado, no voy a pasar lo que a mí, ¿eh? De pronto como que andan pegando un poquito así como mormado. Es por el aire que sales de pronto de lo caliente y luego al aire acondicionado. Y ahí están las consecuencias. ¡Cuidado! ¡Súbale! ¡Somos la ley!
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En la ley 107.9, feliz jueves. Jueves, hoy este jueves. Son los jueves clásicos. Las canciones donde escuchas, así como yo sé que te acordás, el de los Bukis. Hoy es martes, no se confundan, ¿eh? Oye, no, ya me estoy roncando, ya valió chetos. ¿Cómo quedaron los partidos de la League Cup esta noche?

pues el Monterrey eliminó al Chicago Fire de la League's Cup, 2-1, marcador final, y bueno, pues ahí, adiós al Fire. Monterrey continúa en esta liga.

0: Eso, la ley 107.9. 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
4: 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Esta de Grupo Frontera, imposible no bailar ni cantarla.
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Es la que manda la ley 107.9. ¿Qué onda con el tren ligero que quieren hacer aquí de Chicago a Iloher? En 15 minutos, un proyecto privado, están en planes. Vamos a ver qué pasa. Ojalá y si lo hagan, ¿eh? Ayudaría bastante. Súbele, somos la ley.

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2: La ley. Buenas noches, mis oyentes, queridos, mi bella familia, medianoche, y aquí el poder, la energía mental, los pensadores positivos, sus amigos, sus guías, sus consejeros, conocedores del ocultismo, las ciencias afines y la alta parapsicología. Seres dedicados día con día a combatir lo que es la maldad, lo que es al brujo, al hechicero, al pitonizo, esas personas inescrupulosas que por un centavo, un dólar, son capaces de atentar contra la salud, la suerte, la moral y hasta con la vida de otra persona, destruyendo un hogar entero. Hemos visto familias que venían prósperas y de la noche a la mañana todo cambiar. Repentinamente ese hogar fracasar, empezar a sentir fastidio por la pareja, empezar a sentir ese rechazo y empezar a ver cómo sus hijos empiezan a tomar el mal camino. Llegan las malas decisiones, llegan los accidentes, llegan las pérdidas, llegan las malas relaciones, llegan esos tormentos a la vida de una persona y de un hogar entero. Y lamentablemente muchas veces no es cuestión de suerte ni es cuestión de destino, es cuestión de manipulación, es cuestión de daño, es cuestión de maldad, es cuestión de una persona envidiosa que no lo quiere ver progresar y que sufre cuando usted se compra ese carro y que sufre cuando usted sale de la mano con su pareja y que sufre cuando ve que hay una familia unida y feliz. Y si le añadimos que esa familia va progresando, hay muchos enemigos ocultos al acecho. Persona maldadosa, persona envidiosa, persona corroída por el odio, que lo convierte a usted, a su hogar, a su negocio, su vida, en la víctima de turno. Mis oyentes, llámenos con cualquiera que sea su problema. Le diremos si hay una manipulación de energía, si hace un daño, si hay un bloqueo, qué es lo que está pasando, en qué nivel se encuentra su suerte, su energía, qué energía se está manejando, cuál es el motivo real de ese fracaso, cuál es el camino o la decisión que usted debe tomar, siempre enfocados bajo el mismo objetivo. Usted quiere cambios positivos, eso es lo que nosotros queremos que usted también consiga, el cambio y la solución a sus problemas. 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Llamadas y también mensajes de WhatsApp. Pero vamos con llamadas. Oyentes en línea. Bueno.
3: Bueno.
4: Hola, Dios la bendiga. ¿Con quién tengo el gusto de hablar? Bienvenida al programa.
3: Gracias. Con Matilde Sandoval.
4: Matilde, Dios la bendiga. Matilde Sandoval, bienvenida al programa. Hijita, vamos a aprovechar al máximo el tiempo del programa, vamos a practicar un puente telepático. No me cruce los brazos, no me cruce las piernas, para que no se crucen las energías. Concéntrese bien, no piense en los problemas, piense en la ayuda que usted necesita y que va a recibir, porque para eso Dios la puso en nuestro camino. Dígame, Matilde, ¿cuál sería su problema principal en lo que quiere que le ayudemos? ¿Es de salud, es de suerte, es de amor, es de trabajo, es espiritual, es de dinero, hay deudas, de trabajo? Cuénteme, hija.
3: Pues me he sentido fatal en la salud, se me va el dinero rápido y me he sentido sola últimamente. No sé por qué. Ayúdeme, por favor, ayúdeme, maestro.
4: ¿Se podría decir que sus problemas son de salud, de suerte y de amor, entonces?
3: Sí, es correcto, maestro. Ya no sé qué hacer, estoy desesperada. Siento que nadie me quiere, no sé qué hacer.
4: No se preocupe, Dios te quiere, Dios te ama, nunca uno está solo, Dios nunca nos desampara, así es que tranquila. Regálame tu fecha de nacimiento, Matilde, por favor.
3: 8 de marzo 1984.
4: Bueno, primero que todo quiero felicitarla. Veo que es una mujer de gran corazón, de buen sentimiento. No le gustan las injusticias, llora con facilidad. Efectivamente, mi corazón, veo que en todo le va mal, está mal aspectada. No le veo ningún enemigo oculto, o sea, alguien que le haya hecho un daño para decir, quiero ver a Matilde mal, fracasada, sola, enferma. Gracias a Dios, no veo ningún enemigo oculto, pero sí veo claramente una obstaculización a su suerte, veo un daño que le está afectando todos los aspectos de su vida, pero fue algo que accidentalmente tal vez usted pisó o recibió. Pero realmente la buena noticia es que no hay ningún enemigo oculto. La mala es que si hay algo oculto, maligno, pero eso lo podemos retirar a través del poder de la fe, la oración y el rezo. Esto no es reciente, para que lo entienda Matilde. Esto lo recibió accidentalmente hace más o menos unos 8 o 9 años atrás. No se preocupe, vamos a retirar todo esto malo y usted va a poder ser feliz, ya no va a estar sola, va a poder tener suerte, va a poder trabajar, estar bien como usted se lo merece, porque usted es una buena persona. No se preocupe que le vamos a ayudar, ¿oye?
3: Sí, maestro, por favor. Yo confío mucho en usted. Por algo estoy aquí. Necesito ya sentirme bien. ¿Qué es lo que tengo que hacer?
4: Bueno, aparte de habernos llamado, necesito que nos visite para poderle ayudar, mi querida hermana, porque es muy difícil, no es imposible, podemos hacer trabajos a larga distancia, pero en el caso suyo usted nos puede visitar, entonces hágalo para que el trabajo sea inmediato y el resultado también sea amplio e inmediato. Dios la bendiga, le esperamos cuanto antes. Voy a un breve mensaje y ya mismo regreso con ustedes.
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2: Continuamos, por supuesto, aquí a través de la ley. Seguimos en esta noche conectados a través del poder de la energía mental. Usted también puede llamar, participar con nosotros, recibir guía, consejo, orientación, permitirnos a través de nuestro conocimiento, a través de las artes esotéricas, poderle decir y hablar claramente acerca de su vida, de su situación, de ese problema que está alterando su vida, su felicidad y su camino. No sufra en silencio, llámenos en esta medianoche, estamos recibiendo todas sus llamadas. 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Llámenos, 708-298-2144. Hay muchas llamadas, ya voy a contestar más llamadas. 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Aprovechar que en esta medianoche los altares están totalmente iluminados, estuvieron iluminados todo el día y en esta medianoche pues siguen totalmente iluminados, irradiados, consagrados en fe y totalmente purificados a través del agua cristalina pura y bendita. 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Grande la sintonía, como cada medianoche a través de la ley. Oyentes en línea, bueno.
5: Sí, hola, maestro.
4: Hola, hermanito, Dios lo bendiga. ¿Con quién hablo?
5: Miguel Hernández.
4: Don Miguel, bienvenido al programa, hijito de Dios. Primero que todo quiero felicitarlo porque hay muchas llamadas y su llamada fue favorecida entre todas al azar, a la suerte. Vamos a aprovecharla, don Miguel. ¿Cuál sería su problema principal de salud, de suerte, de amor, espiritual? Cuénteme, hijo.
5: Es salud, salud más que nada.
4: Salud más que nada. Cuénteme, hijito, ¿cuál es su problema de salud? ¿Qué le han dicho los doctores?
5: Pues por más que visito a los médicos, no pueden dar el porqué este decaimiento.
4: Decaimiento. ¿Cuál es tu fecha de nacimiento, hijo?
5: El 27 de junio de 1960.
4: 27 de junio del 60. Bueno, no me cruce los pies, por favor. Voy a hacer acá el estudio por medio de su fecha de nacimiento, que es como un libro abierto. Efectivamente, lo veo decaído, desmotivado, sin ganas de nada, muy adolorido. Principalmente lo que más le duelen a usted son sus piernas. ¿Es así o no es así?
5: Sí, de verdad que sí. Me duelen las piernas y la cintura.
4: Las piernas y la cintura. Y ese decaimiento es porque prácticamente no solamente tiene pereza, sino dolor, adormecimiento. Prácticamente le tiene que pedir permiso a una pierna para poder mover la otra. Me dice que ha visitado al doctor, no le han encontrado nada. Y esto pues no es normal, porque la ciencia médica ha avanzado a pasos agigantados. ¿Y esto qué significa? Entonces, que la enfermedad que usted tiene no es normal ni es natural. Aparte de la parte de la salud, yo veo que a usted le iba muy bien en la parte económica y lamentablemente, dígame si me equivoco, pero veo pérdidas de dinero últimamente. ¿Qué es lo que pasa?
5: Pues por lo mismo. Fíjese, usted ahorita me está abriendo los ojos porque yo, achacando a mis dolores, dejé de atender mi negocio.
4: Hermanito, ese no es el problema, su negocio directamente. Yo veo de que usted debería estar muy bien, pero su suerte, su salud están siendo afectadas directamente, es por un daño, de ahí que ningún medicamento le funcione. Yo necesito que usted nos visite, por favor, cuanto antes para poderle ayudar. ¿Usted sospecha quién le hizo este daño?
5: No, ¿quién me va a hacer daño? Yo me porto bien con la gente, es raro que usted me diga que haya alguien que me quiera dañar.
4: Estimado amigo, no que lo quieran dañar, lo tienen dañado, créame, yo no tengo por qué mentirle. Y este es un error que cometemos muchas veces, como no le hacemos mal a nadie, creemos que nadie nos va a hacer mal a nosotros. Y resulta que la envidia, la maldad, el egoísmo, el engaño, la traición, la falsedad, la hipocresía son el pan de cada día y a ese estamos expuestos diariamente. Créame que le hicieron un daño y créame que lo podemos liberar. Le esperamos cuanto antes. Voy a un breve mensaje y ya mismo regreso con ustedes.
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2: Continuamos, mis queridos oyentes. Claro que sí, seguimos avanzando con el programa. Usted también se puede comunicar. La línea está abierta. 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Tiene preguntas, dudas, inquietudes. Quiere que le ayudemos en algo específico en su vida, en su suerte, en el hogar, en el trabajo, en su negocio. 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Bueno, mis oyentes, mi bella familia, hay gran sintonía, pero yo quiero en esta noche crear conciencia, decirle que su problema también tiene solución. Y no se soluciona renegando de su suerte, ni con mala actitud, ni con mala cara a toda hora, con cara de rabia y peleando con los demás. Se soluciona es enfrentando ese problema, se soluciona haciendo lo que la persona que van a escuchar a continuación hizo. ¿Y qué hizo esta persona? Pues visitarnos. Lo que van a escuchar es un testimonio grabado, yo mismo lo grabé, es un testimonio real. Este podría también ser su caso, pero ya resuelto. Así es que escuchen. Mientras tanto, seguiré contestando llamadas por el interno. 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También les recuerdo que la suerte no es tan solo una palabra. Es verdaderamente la suerte, una gracia divina, un regalo maravilloso de Dios y de la vida. Si su suerte le ha cambiado, todo lo que emprende pues no avanza, sus metas no se alcanzan, algo está pasando en su campo áurico, en su entorno, en lo que llamamos suerte, permítanos ayudarle en esa energía que de pronto le han venido dañando y con ella su suerte. Permítanos ayudarle. Recuerde que somos guías magnéticos de energía y dinámicos de suerte. Somos los pensadores positivos. 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Bien, mis queridos oyentes, vamos a escuchar entonces el testimonio que, les repito, está grabado. Y ya regreso con ustedes aquí a través de la ley, con más guía, orientación y consejería. Somos Pensadores Positivos en la Ley.
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4: ¿Cuál es su nombre para todos los oyentes?
6: Lidia Ordóñez.
4: Lidia, ¿hace cuánto tiempo nos visitó aquí por primera vez?
6: Hace 2 meses, maestro.
4: Relativamente poco tiempo. ¿Qué era lo que le pasaba a usted? ¿Qué era lo que sucedía con su vida?
6: Pues yo duré enferma más de 4 años, con doctores y exámenes, y nada más no me encontraban nunca nada.
4: Nunca le encontraron nada. ¿Y qué era lo que pasaba? ¿Qué era lo que más le molestaba de su salud?
6: Pues me dolía mi estómago y mi cabeza.
4: Tenía problemas en su estómago y su cabeza. Realmente no solamente le dolía a esta mujer, pues yo les voy a complementar un poco más. El problema en el estómago que ella tenía era que se le abultaba, le dolía, sentía que se le movía algo por dentro. Ella, la familia le decía que estaba loca porque le hicieron varios chequeos, radiografías y pues nunca le encontraron nada. En la cabeza pues ella sentía que no la aguantaba, un dolor que era de día y de noche, ¿verdad?
6: Sí, muchos mareos excesivos.
4: Excesivos, mareos y dolores de cabeza. Hermana, cuéntele usted a los oyentes qué era lo que realmente tenía, qué era lo que le atormentaba a usted en su cuerpo directamente, pero que lo sentía usted en su estómago y que le afectaba ese dolor tan grande en su cabeza. Cuéntele a los oyentes.
6: Hoy en día aún es increíble para mí lo que voy a decir, y pues salió de mí un animal peludo y feo, tal como ustedes me lo habían dicho.
4: ¿Cómo fue esa liberación? ¿Cómo fue que salió ese animal de su cuerpo? ¿Cómo lo expulsó?
6: Ay, qué pena, maestro, pero pues por medio de la defecación lo traje en un frasco tal como ustedes me lo pidieron. La verdad no sé qué pasó con el animal, pero sí fue sorprendente cómo pasó.
4: Hicimos lo que teníamos que hacer, deshacernos de ese ente satánico en el nombre de Dios. Hoy por hoy, mi reina linda, que gracias a Dios usted fue liberada, ¿cómo se siente usted? ¿Qué cambios ha visto? ¿Le duele la cabeza? ¿Qué ha pasado en su estómago?
6: Me siento plena y con muchísima más salud que nunca, nunca, maestro. O sea, de verdad me siento desinflamada, desintoxicada, feliz, feliz con mi salud y con mi ser.
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2: Continuamos, mis oyentes, mis hermanos, mis guerreros de la ley. Ahí estábamos escuchando otra persona que nos permitió grabar su testimonio, contarle su historia, el antes y el después de visitar a los pensadores positivos. Cabe mencionar, mis oyentes, de que nosotros, los pensadores positivos, téngalo claro, tenga presente nuestro nombre, Pensadores Positivos. Somos una institución seria, somos una agrupación de psíquicos, mentalistas, parapsicólogos, espiritualistas y naturistas también, que con mucho gusto, con mucho amor y con mucha fe atendemos todos los días sus diferentes problemas, sus diferentes situaciones, enfermedades extrañas, enfermedades rebeldes, desconocidas. Cuando una persona ha sido víctima de un daño, de un mal, y esa persona nos visita, inmediatamente nos damos cuenta. Y nos damos cuenta porque conocemos, sabemos, entendemos, tenemos el don. Pero no solamente darnos cuenta, sino retirarle aquello que le han hecho malo y desenmascarar a aquella persona que muchas veces está hasta en la propia familia aquella persona que nos odia, nos tiene envidia, nos tiene resentimiento, nos quiere ver mal. Muchas veces se trata no de la familia, sino de ese mejor o supuesto amigo. Muchas veces se trata del comadre, de la compadre. Muchas veces se trata de esa expareja. Tristemente, hemos visto hermanos que hasta se matan, padres e hijos que no se vuelven ni a hablar. ¿Qué podemos esperar cuando una persona se deja tentar por el demonio, por el maligno, y son capaces así, tentados por el demonio, de visitar al brujo, al hechicero, al pitonizo, al que le cobra, pero que es feliz? En vez de invertir ese dinero en sí mismo, lo que hace es invertirlo para destruirle a usted, porque es que el envidioso no quiere lo que usted tiene. No se convierta en la víctima de turno, mis oyentes. Hemos llegado a la parte final del programa por esta noche, pero la línea telefónica va a seguir abierta hasta la 1:30 de la mañana, una hora más. Vamos a seguir contestando sus llamadas. 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Feliz noche para todos, lo dejo con la ley. Somos Pensadores Positivos.
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2: Mis amigos, mis hermanos, lo prometido es deuda. Ya iniciamos aquí con ustedes el despertar de la mente. Muy, pero muy buenos días, mis oyentes, amigos, hermanos de la ley. Esta gran familia. Abrimos la línea telefónica en esta madrugada para que usted pueda participar de este programa, recibir consejo, guía, orientación, consejería en esa situación difícil, bien sea que usted esté atravesando hace semanas, hace meses, hace años, si está sufriendo en el amor porque no ha tenido suerte, porque su hogar se destruyó, está sufriendo porque esa pareja anda distante, anda indiferente, no hay una bonita relación, aquí le vamos a ayudar. Aquí tenemos los secretos, los conocimientos, las técnicas para que en la vida le florezca el amor. Lo mismo con la suerte, lo mismo con la salud, lo mismo con su vida espiritual. Abrimos la línea telefónica. 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Vamos con llamadas, como cada madrugada, gran sintonía a través de la ley. Oyentes en línea, bueno.
3: Bueno.
2: Hola, hijita de Dios, ¿con quién hablo?
3: Emma Domínguez.
2: Doña Emma Domínguez, bienvenida al programa, Dios la bendiga. Aprovechemos al máximo el tiempo del programa porque la sintonía es grande, hay muchas llamadas. Muchos los llamados, pocos los elegidos. Doña Emma, y usted fue favorecida. Cuénteme, hijita, ¿cuál es su problema principal? ¿Es de salud, es de suerte, es de amor, es de trabajo? Cuénteme, por favor.
3: Tengo problemas con mi esposo, me trata mal, es muy grosero. Ya no sé qué hacer realmente con él, ya me desespera.
2: Ok, mi corazón, ¿cómo se llama este personaje? ¿Y cuál es la fecha de nacimiento de él?
3: Raúl Perdomo, y desde el 1 de mayo del 58.
2: Del 58, ¿ah? Y doña Emma, ¿cuál es tu fecha de nacimiento?
3: 2 de junio del 65.
2: Bueno, doña Emma, veo acá, sí, mucho sufrimiento con él, pero sí lo veo muy cambiado. Bueno, él siempre fue un mujeriego, siempre lo veo acá como un picaflor, siempre hubo problemas por infidelidades. ¿Es así o no es así?
3: Sí, así es, así ha sido siempre. Ya me cansó.
2: Ya le cansó, pero bueno, así lo ha aceptado. Yo veo que el cambio en él es la grosería, porque él era antes alegre. Él siempre ha sido bastante, pues, alegre, dicharachero, tomador, lo veo acá. pero a pesar de que era muy mujeriego, siempre fue cariñoso con usted, detallista, especial, pero ya el cambio en él es grotesco y el cambio en él ya no es reciente tampoco, veo varios años. Más o menos, ¿cuántos años cree usted que él cambió con usted? Cuénteme.
3: Hace como 5 o 6 años.
2: O sea que sí tengo la razón. Él era un hombre mujeriego, pero alegre, respetuoso con usted en cierto sentido, porque era detallista, era cariñoso. ¿Es así o no es así?
3: Sí, así era.
2: Bueno, mi corazón, el problema cuando de pronto uno es picaflor es que no sabe a dónde se mete. Uno hay veces se acuesta con una persona, pero resulta que también se acuesta con la energía de esa persona y tal vez algo malo se le prendió a él, tal vez no, algo malo se le prendió a él. El problema es que yo veo acá la silueta de una mujer y no sé si fue que le hizo daño o fue que lo impregnó con un mal. De las dos maneras, de todas maneras, esto lo está afectando, sea como sea, lo está enloqueciendo, y por eso es importante, muy urgente, que usted nos visite. Él no va a querer venir, para que sepa, no le diga nada, por favor. Me va a conseguir una fotografía de él, de cuerpo entero, entre más vieja, mucho mejor para este caso, y me trae, bueno, le voy a indicar lo que me va a traer finalizando el programa, porque hay que aprovechar al máximo el tiempo del programa. Ahorita más ratito que finalice el programa, se comunica nuevamente con nosotros, por favor, doña Emma, para indicarle exactamente lo que tiene que traer, y no se preocupe que le ayudo para que este hombre vuelva a ser cariñoso, y le ayudo para que sea fiel también, oye, le voy a ayudar, se lo voy a alinear, oye.
3: Gracias, maestro. Se lo voy a agradecer.
2: La esperamos cuanto antes. Dios me la bendiga poderosamente. Voy a un breve mensaje y ya mismo regreso con ustedes.
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2: Continuamos, mis oyentes, mis hermanos, seguimos de madrugada. Les recuerdo nuestro teléfono, usted también puede participar del programa. Ahora, si le da pena, porque hay gente que llama y cuelga o se quedan callados, mire, si a usted le da pena y no quiere salir en la radio, no se preocupe, que nosotros somos secretistas. Lo único que tiene que hacer es llamar, insistir hasta que le contesten, y apenas le contesten, diga: quiero hablar en privado. Y le garantizo, como secretistas que somos, que nadie, absolutamente nadie aparte de nosotros, se enteraría de sus problemas. Ni siquiera nuestra secretaria, ni mucho menos en la esquina, ni en el restaurante, ni en nuestra casa privada o personal. No, señores, somos secretistas, y si usted viene es para que le ayudemos. 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Me dicen que hay varias llamadas, ya voy a contestar otra llamada. 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Pero bueno, estamos de madrugada y estamos en medio de una gran sintonía a través de la ley. Vamos con más llamadas. Oyentes en línea, bueno.
4: Bueno, hola, maestro.
2: Hola, hijo de Dios, bienvenido al programa de antemano, le felicito, su llamada fue favorecida, vamos a practicar un puente telepático, cuénteme cuál es su nombre.
4: José Luis Ramos.
2: José Luis, bienvenido al programa. Hay muchas llamadas, hermano. Alégrese de que la suya fue favorecida, mi rey, porque hay muchas llamadas. Cuénteme, ¿en qué quiere que le ayudemos? ¿Su problema principal vendría a ser de salud, o de suerte, o de amor, o de trabajo, o espiritual, o quiere preguntar por alguien? Cuénteme, por favor.
4: Me va muy mal, no encuentro trabajo.
2: Le va muy mal, el problema es de suerte en el trabajo. Bueno, regáleme su fecha de nacimiento, por favor.
4: 19 de septiembre de 1988.
2: 19 de septiembre de 1988. Veo claramente aquí a través del oráculo de su suerte, hay una obstrucción fuerte, hay un daño, hay un bloqueo, algo malo le hicieron. Veo la mano de una mujer, hermano, sí, efectivamente, hay un daño. ¿Sospecha de alguien que le haya podido hacer un daño?
4: Que me perdone Dios, pero andaba con una persona que siento que es la persona con la que andaba antes.
2: ¿Esa relación terminó mal?
4: Sí, claro, terminó muy mal, tuvimos muchos problemas.
2: Bueno, cuénteme hace cuánto tiempo fracasó esa relación, ¿cuántos años? Cuénteme, hijo.
4: Tiene 2 años.
2: 2 años. Bueno, sí, que le perdone Dios, no solamente a usted, que le perdone Dios a esa mujer, porque efectivamente tiene que ser ella, esa relación terminó mal. Y prácticamente es de la única que usted sospecha. Más sin embargo, eso no es lo más importante. Lo verdaderamente importante es poder hacer un ritual de sanación, de liberación, liberarlo de este daño por completo para que su vida cambie y recupere su suerte, porque efectivamente veo que este daño lleva en usted y le está afectando por completo. Por eso las puertas se le cierran, la gente que le sonreía le ha volteado la espalda, ha tenido problemas hasta con sus mejores amigos, y prácticamente todo está nublado, como en un círculo negativo, hermano. Necesito que nos visite. Nosotros lo podemos ayudar, lo podemos liberar. Venga de la mano de Dios con toda su fe, que yo, en el nombre de todo el grupo, le digo que le podemos ayudar primeramente con la voluntad de Dios, que fue el que lo puso en nuestro camino. ¿Nos vas a visitar?
4: Sí, claro.
2: Le esperamos cuanto antes, mi querido hermano. Ojalá venga con mucho ánimo, con mucha energía, y aproveche que esta vida le está dando esta oportunidad, porque es Dios y la vida, no somos nosotros. Nosotros simplemente somos instrumentos. Soy como un puente que le puede comunicar nuevamente con su suerte para que se le abran los caminos, para que le vaya bien, para que cuente un buen trabajo. Y eso lo logramos es liberándolo del mal que le hizo esa mujer. Le esperamos cuanto antes. Mis oyentes, mis hermanos, ya saben, estamos para servirle, estamos recibiendo todas sus llamadas. Marquen, marquen, llamen, comuníquense con nosotros. Voy a un breve mensaje y ya regreso con ustedes.
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2: Continuamos, mis hermanitos, seguimos avanzando, seguimos aquí madrugada con la ley, con esta gran sintonía, con esta gran familia. Gracias de verdad. Usted también puede llamarnos, consultarnos su problema, recibir ese consejo, esa guía oportuna, hablar con uno de los maestros de pensadores positivos ya mismo, a esta hora de la madrugada, si es posible. 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Bueno, estamos de madrugada, estamos avanzando con el programa y quiero compartirles a continuación un testimonio que es una persona agradecida, la cual ya nos visitó. Lo que van a escuchar está grabado. Es muy difícil traer a la gente aquí de madrugada en vivo, en directo. Por eso siempre traigo los testimonios grabados. Gente que ya nos ha visitado, que nos cuesta su historia, que nos cuesta el antes y el después de haber conocido a Pensadores Positivos. Lo que van a escuchar está grabado. 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Así es que pendientes, voy a estar contestando llamadas por el interno. Estamos de madrugada. 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Vamos a escuchar el testimonio que les prometí que está grabado y ya regreso aquí de madrugada a través de la ley con más guía, orientación, consejería. Claro que sí, somos Pensadores Positivos.
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5: ¿Cuál es tu nombre para todos los oyentes?
6: Adrián Macha Ramírez.
5: Adrián, cuénteme una cosa, ¿hace cuánto tiempo nos visitó usted aquí ya por primera vez?
6: Hace 2 meses y medio, maestro.
5: ¿Cuáles eran tus problemas?
6: Mi suerte, en todo me iba mal.
5: En todo te iba mal. ¿Qué era lo que pasaba?
6: Pues yo no sabía, pero gracias a Dios, a ustedes me ayudaron a quitarme eso malo que yo tenía.
5: Efectivamente, este hombre no sabía por qué le iba mal, por qué las puertas se le cerraban, la gente le quedaba mal, todo, todo mal en el hombre, en el amor, en todo le iba mal. Y él desconocía pues que era un daño, un mal que le habían hecho. Afortunadamente lo retiramos, lo sacamos. Cuéntele a la gente, ¿usted pudo ver con sus propios ojos y sentir su liberación?
6: Sí, así es. De hecho, quedé impactadísimo al ver, al sorprenderme la cantidad de cosas extrañas que aparecieron. No, quedé mal, o sea, tan solo de verlo, quedé muy mal.
5: En ese momento quedó bastante sorprendido, bastante en shock, pero yo le dije, hermano, peor que no saliera, gracias a Dios está liberando, siga cooperando. Él siguió cooperando, ya se calmó, se tranquilizó. La liberación fue todo un éxito. ¿Ha visto cambios, hermano?
6: Claro, claro que sí, maestro. No, pues luego, luego, no solo conseguí trabajo, sino que también yo cambié. Ahora soy alegre, me siento feliz, estoy animado. Soy otra persona, gracias a ustedes.
5: Gracias a Dios que le iluminó ese camino para llegar a tiempo, para que usted se quitara esa venda de los ojos, para que rompiera esa cadena que le habían impuesto a través de la maldad de muchas personas, que hay personas que lamentablemente por odio, por soberbia, por maldad, por coraje, por envidia, por un chisme, por un malentendido, son capaces de atentar contra la salud, la suerte, la moral y hasta contra la vida de otra persona. Este pobre muchacho, pues afortunadamente, solamente era su suerte en el amor, en el dinero. Pero hay otras ocasiones donde el daño no se detiene o no se retira a tiempo y empieza a enfermar a las personas, incluyendo a estas personas como él. Este es un muchacho de tan solo 26 años de edad.
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2: Continuamos, mis hermanitos, seguimos de madrugada, seguimos aquí con todos ustedes a través de la ley, después de escuchar ese testimonio tan hermoso, tan maravilloso. Recordarle que usted también nos puede visitar, traernos sus problemas y encontrar también soluciones. Hoy le podemos atender en Cícero, también en Aurora, no es sino que llamen y pidan información. Ya les voy a dar el teléfono. Antes le quiero pedir al señor Eulalio Carvajal. Don Eulalio, pendiente, su llamada fue favorecida entre todas las que recibí ahorita. Se le

0: 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Señor Eulalio Carvajal, su llamada fue favorecida. Usted me comentó que tiene problemas con su esposa. Resulta que él sospecha que ella le está haciendo algún mal, algún trabajo. Él nació el 8 de diciembre del 74 y su mujer, la señora Sonia, el 21 de diciembre del año 79. Mire, don Eulalio, yo le hice un estudio minucioso. Usted no sospecha. A usted le contaron que ella le hace algo malo, pero esto es mentira. Vemos acá una mujer, una amiga supuesta de ella, que la acompañó a ese lugar y que luego traicionó a su esposa contándole a usted mentiras, contándole lo sucedido, que habían ido a ese lugar, que usted tuviera cuidado, que no sabe ella qué estaba haciendo. Mire, cuidado más bien con esa mujer, que realmente no es amiga de su esposa y mucho menos suya, mi hermano. Ella los quiere ver separados, ella le tiene envidia a su mujer. Esa mujer es una serpiente con extremidades. Mire, apoye a su esposa, respétela, no dude de ella, que yo le aseguro que ella es una esposa, una buena mujer, una mujer excelente, que lo quiere, lo ama. ¿Y sabe qué estaba buscando ella? Ayuda para el hogar y ayuda para su suerte, don Eulalio, que a usted le está yendo muy mal, hermano, y ella lo que está es preocupada y le quiere ayudar. Por favor, hable con ella, pídale perdón por pensar mal de ella y vienen con nosotros, que hay que ayudarle. Usted tiene un salamiento en segundo grado, por eso las cosas andan mal económicamente y también está afectando su hogar. Visítenos, hermanos. Dios lo bendiga. Mis oyentes, llegamos a la parte final del programa. 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Ya mismo pueden llamar aquí de madrugada. Estamos recibiendo todas sus llamadas. 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Los dejo con la ley. Feliz amanecer para todos. Somos Pensadores Positivos. Los esperamos.
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1: Buen día, señores. Buen día. Toda la demanda de Chicago, la ley 107.9. Hoy es miércoles 26 de agosto. Han pasado 237 días desde que empezó el año y falta nada más 128 para llegar al 2027. Chamaco, ya compré mi árbol de Navidad.
2: ¡Oh, qué suerte!
3: Aquí compramos, también ya tenemos las bambalinas. ¿Cómo le dicen ustedes? ¿Las bambalinas? ¿También le dicen lo mismo? Lo que le pones las pelotitas al arbolito de Navidad.
2: Ah, esferas.
3: Bueno, esferas, ahí está. Ya yo también ya ando viendo en Chain y todo esto para comprar las mías y que no me agarre desprevenido, muchachos.
1: Bambalinas es como cuando estás atrás del escenario, en el backstage. Sí. Eso se llama bambalina.
3: Ah, bueno, yo no sé por qué en Venezuela le dicen bambalina también a eso. Pero bueno, ustedes cómprenlas ahí para que decoren su árbol.
1: Bien, ¿cómo serán las temperaturas, el ambiente del día de hoy, Neycari y Albarrán?
3: Bueno, se espera un poquito de lluvia. Habían dicho, ¿no?, el servicio meteorología, que estuviéramos prevenidos, que posiblemente había tiempo severo. Sí, en la mañana va a estar un poquito tranquilo, así que igual si le toca trabajar por la tarde, buscar a los niños, que no se le quede el paraguas y esté muy atento a las condiciones climáticas, porque puede que sí cambie, no tanto aquí en Chicago, sino para nuestros amigos que viven en los diferentes suburbios. Sin embargo, ya saben, a mal tiempo, buena música de ley, y sobre todo porque seguimos teniendo boletos para Marco Antonio Solís y también para el Grito Chicago, que va a estar aquí, Terry, en el Grand Park. Se va a poner bien bueno,
1: Pendiente todo el programa para que se gane sus boletos. Chico Morales, ¿sabías que el tiburón de Groenlandia puede vivir durante varios siglos y es considerado uno de los vertebrados más longevos de la historia?
2: No sabía, pero fíjate que con esa noticia se me quitó el dolor de panza que traía, ¿vale? Y miras que yo creo que era la preocupación.
1: Ahí está. Sí, hay un tiburón de Groenlandia que ya tiene 1300 años.
2: Pues hay que hacerlo aceite, porque dicen que el aceite de tiburón es bueno.
3: La letra.
1: Bueno, nosotros regresamos como es aquí la ley 107.9.
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0: sí, está muy sabrosa, muy deliciosa, nomás que está muy chiquito. La telera está muy chiquita. Sí. Yo creo que la agarraron de una mini panadería.
1: Del milagro.
2: Disculpa mi ignorancia, compadre. ¿Qué diablos es telera?
0: Pues es con lo que haces la torta.
1: Sí, es el pan especial para la torta, compa.
2: Ah, entonces. Telera es un pan.
1: Sí.
0: Sí, no sabías.
2: No sabía, pero lo estoy aprendiendo el día de hoy. Se ve sabrosa la torta. Chico Morales, gracias. Nomás se te queda viendo, chico. Como pues, a ver a qué hora le vas a dar un pedazo.
0: No, es que ya le di una allá afuera y
1: quiere chiquita.
0: Pues sí, es lo mismo que yo digo.
2: Ay. A mí me gusta, pues, con bolillo la torta. No, después me dices dónde compro una telera tú, Chico Morales.
1: Ah, pues te traigo, tú nomás dame un billetón de 100.
2: Exactamente.
3: Oigan, esas tortas como las del Ñoño.
2: Exactamente. Oye, les voy a contar algo que sucedió en Argentina que parece nota macabrona, pero es nota normal, güey.
0: ¿Qué pasó?
2: A un vato en Rosario, Argentina, de 36 años, estaba acostado, tranquilo, y revisando su Instagram en su celular, y no se dio cuenta que su novia, una mujer de 27 años, estaba hace un rato escondida dentro del ropero de su cuarto.
0: No manches.
2: Entonces parece que habían discutido pues unas horas antes, y pues ella no había terminado la discusión. Ella salió del closet de golpe y lo encaró, y luego fue hasta la cocina, tomó dos cuchillos y volvió a la habitación para atacarlo, hiriéndolo en el tórax y la pierna izquierda. En medio del caos, el hijo menor de la pareja escuchó todo y tomó una decisión que le salvó la vida a su papá. Llamó a la policía. Los agentes llegaron a la vivienda ahí en Argentina y tuvieron que romper la puerta para entrar, y encontraron a la mujer todavía con los cuchillos en las manos y la redujeron y la sometieron de inmediato. El hombre fue trasladado al hospital y los médicos confirmaron que sus heridas eran leves, sin riesgo de que perdiera la vida, y la mujer quedó pues detenida a disposición de la policía de Santa Fe, Argentina. A ver, focos rojos de relaciones tóxicas. O sea, pues, este vato ya había tenido broncas así con ella y no la dejaba.
0: No, pues es que a lo mejor él le gustaba que fuera así, pero no tanto.
1: No, y a veces el error de uno, Terry, es decir, acabo a cambiar.
0: Ah.
1: Y no
0: nunca
1: cambian.
0: Nunca cambian, no.
2: Vámonos ahora a otra información. En Sonsonate Oeste, o esto sepa gente de El Salvador,
1: sí.
2: Un hombre entraba a misa vestido de sacerdote y nadie sospechaba que bajo la sotana, ¿qué creen que llevaban, muchachos?
0: Tanga.
2: No, güey, llevaba tatuajes de la Mara Salvatrucha. Durante años, según las autoridades salvadoreñas, usó su cercanía con la Iglesia Católica como fachada perfecta para moverse sin levantar sospechas y mantener oculta su verdadera identidad dentro de la estructura criminal. O sea que en la mañana daba misas y en la noche secuestrabas, extorsionaba y salía a mandarlos con San Pedro y con sus respectivos santos óleos.
1: Personalmente se los llevaba.
0: Y en la mañana se confesaba y en la noche volvió a empezar a pecar.
2: Lo curioso es que casi siempre habían caído pastores evangélicos infiltrados en congregaciones, y esta es la primera vez que se confirma el caso de alguien haciéndose pasar por un cura católico. Y cuando los agentes lo intervinieron, los tatuajes en su piel lo delataron y contaron su historia. Ahora enfrenta un proceso judicial mientras las autoridades revisan cada detalle de su paso por la parroquia. Pero sabemos que en el Secote El Salvador, pues les va muy mal a los que se dedican a delinquir, y sobre todo si andaban en pandillas. Así que pórtense bien, chamacos. No anden engañando a la gente. Somos al aire con el Terrible.
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0: Estamos de regreso al aire con el Terry al millón y pasadito. Compadre Pop, ¿tú sabes lo que es la felicidad?
1: La felicidad, pues, sí sé. Es lo que siento cada mañana que me despierto así, a gusto. Y que abro el agua calientita, siento una felicidad bien chila, güey.
0: Sientas mucha felicidad. Cuando te bañas, pues no lo sabes. Porque la mayoría de nosotros perseguimos metas que creemos que nos van a dar la felicidad, pero no. La neurociencia dice que no, la felicidad es algo más que sentir agua calientita cuando te bañas. Y para platicarnos de la verdadera felicidad, tenemos aquí con nosotros al doctor Erasmo Rocha. Bienvenido, doctor, ¿cómo estamos?
2: ¿Qué tal, mi Terry? ¿Qué tal tu staff y qué tal toda la gente nuestra que nos oye a través de tu señal? Yo contentísimo y feliz de estar aquí esta mañana.
0: Doctor Erasmo Rocha, sí, entrando en el tema, derecha a la flecha, ¿qué es la felicidad de acuerdo a la neurociencia?
2: Quiero explicarles esto porque hay millones de paisanos nuestros buscando una falsa felicidad. Fíjate, la gente, y no me van a dejar mentir, todos están pensando que ganar más dinero les va a dar felicidad, comprarse la camionetona les va a dar la felicidad, acabar de pagar la casa les va a dar la felicidad, que sus hijos se titulen les va a dar la felicidad, subir de puesto en tu trabajo te va a dar la felicidad, conseguir la ciudadanía y papeles te va a dar la felicidad. Todos tenemos metas y andamos pero en friega buscando esa felicidad y estamos pero bien equivocados. Hoy se sabe, gracias a que hay investigaciones cada vez más intensas, con más información, con más participación, con más psicólogos de universidades investigando estos conceptos, que la hemos regado. Mira, es correcto, es bueno en la vida tener metas. Vamos a empezar por esa parte. Tenemos metas.
0: Claro que sí, doctor, porque en la vida entre más metas mejor.
2: Así es, ¿no? Y no le saques porque así es la vida. Entonces el punto es que no hay que perder tus objetivos de vida, ¿sí? Ganar más, tener tu negocio, lo que quieras. Pero déjame decirte, estimado amigo, que no te va a dar felicidad permanente, no te vas a tener una sensación de felicidad. La cuestión es que hay algo que se llama adaptación hedónica, póngase la palabrita rara, adaptación hedónica, que dice y demuestra ya con estudios que todos los logros exteriores, materiales, no nos dan felicidad permanente, nos dan una satisfacción pasajera, campeones. ¿Y qué significa? Pues que tienes la casa que batallaste por pagarla 15 años, lo logras, ya haces un fiestonón, invitas a todos, le das gracias a Dios, tengo mi casita, bla, bla, bla. Pero te dura de 5 a 6 meses la sensación de felicidad, porque vuelve, se resetea tu cerebro y vuelve algo que llamamos felicidad base. Estás bien, pero ya no estás tan feliz como cuando te dieron la noticia de tu casa. O te titulas, o acabas, o subes de puesto. No, hombre, todo dar, me van a pagar un 40% más. Genial, la vamos a hacer. Andan felices, 2, 3 meses, vuelves otra vez a tu nivel base de felicidad. No te sientes tan feliz, sino normal. Y tienes que estar pensando en la meta siguiente. Esto se llama la teoría de la caminadora de la felicidad. Parece que avanzas a la felicidad, pero consigues lo que estaba, se regresa otra vez para atrás. Consigues ganar más dinerito, traer un mejor vehículo, consigues que tus hijos entraron a la universidad, lo disfrutas, estás contento, al ratito regresa y vuelves a estar ahí sentado con ¿y ahora qué voy a hacer? Y se te va a acabar la vida correteando metas para tratar de sentirte feliz. Y son felicidades pasajeras. Lo que nos dice la neurociencia es que lo que te da la felicidad son experiencias en tu vida. Eso sí te va a dar felicidad permanente. La sensación de que he sido una buena persona, he ayudado a los que merecen, he tratado de ayudar a mis padres, a la gente. El hecho de estar presente para tus hijos, disfrutar su infancia, disfrutar cada día, llegar y jugar con ellos, eso sí te da felicidad permanente. Los amigos te dan felicidad permanente. Las experiencias de vida diarias, de disfrutar, las que con mucha lana o poca lana y acostado en tu cama vas a decir, tengo una buena vida. Sí, busca tus metas, sí, busca ganar más, busca comprar cosas, busca hacer tu primer millón, pero no pongas ahí tu felicidad. Hazlo por puro placer de hacer cosas porque viniste a producir. Hazlo porque quieres dejar legado, pero para ser feliz ya tienes muchas cosas que soñaste alguna vez, amigos, familia, estar en Estados Unidos, ¿cuántas veces no lo deseaste y ahí estás? Eso es lo que te da felicidad, esas experiencias, así que enfócate bien. no te pierdas, la felicidad es aquí, ahora, con lo que tienes, mientras le echas coco, te enfocas y vas por lo que te falta, que son metas como para tu productividad y tu legado. La felicidad no es lo que vas a conseguir, la felicidad es cómo vives la vida que ya tienes, mi Terry.
0: Exactamente, porque hay mucha gente que no lo comprende y dicen que son paradojas o cuentos bonitos, que hay una persona que quizás vive en un cerro, tiene 3 vacas, una milpita y dicen, oh, pues ahí vive feliz. Pues yo creo que literalmente sí lo vive, porque ahí tiene a sus nietos, a sus hijos, está jugando con ellos, aunque no sea una persona como Elon Musk de billetudo, ¿no?
2: Claro, la felicidad no es, no, y no podemos generalizar de que la gente simple, la gente pobre, no, mira, vamos a ser realistas, es cuánta serotonina fabricas con la vida que tienes. La serotonina está en tu cabeza y hay gente que fabrica mucha comiéndose unos tacos con sus hijos risa y risa en un puesto callejero, y hay otra gente que está amargada en París, en un restaurante de lujo, peleándose con la vieja, deprimido. Si todo el dinero fuera la felicidad, no habría ricos amargados, suicidándose y depresivos. Si la pobreza fuera la felicidad, pues Chihuahua, nadie quisiera ser rico. No, la verdad de las cosas es que la felicidad es tan particular que tú eliges ser feliz, es una elección de vida.
0: La felicidad se compone de pequeños momentos y los vas acumulando en la vida y son experiencias. Gracias, doctor Erasmo Rocha. Y para la gente que quiera ser feliz, ¿cómo pueden seguirlo en las redes sociales?
2: Pues síganme, ya tengo una página donde tú entras y hay terapias, pláticas. Voy a tener programa de radio, Terry. Vamos a reproducir ahí un segmento que tuve hace años que se llama El Club del Mago. Y todo este material está, busquen doctor, así, drerasmo.com. drerasmo.com, https, todo eso en la página, drerasmo.com, ouli, creo que es buito, ouli.com, y ahí van a encontrar un montón de información, están mis libros, los pueden bajar, los pueden comprar, están cursos, hay conferencias, hay programas gratuitos, hay terapias para el estrés, hay muchas cosas en drerasmo.com.
0: Muchas gracias, doctor Erasmo.
2: Hasta la próxima, saludos a todos y sean felices, no les cuesta nada.
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0: Tiene COVID-19 y no saliera de la casa.
1: Ay, manotas.
2: El manota, bueno, papá, se ocupa que se pierdan tus llaves, dáselas al manotas.
0: Y sí.
2: Ni con esas manotas las puedes tener en la mano, compa.
0: Qué barbaridad. Bueno, vámonos con la Jennifiera porque hay una señora que se encontró algo en el pollo. Adelante, Jennifiera.
3: Bueno, vamos a comenzar con la primera nota. ¿Ustedes se acuerdan del niño que aparecía bailando en el video de Baby Shark? Allá que se hizo muy viral.
2: Ah, sí, sí, sí.
3: Él no cantaba, nomás bailaba, pero bueno, ha pasado el tiempo, chicos. Ya 17 años, imagínate este muchacho y nosotros lo vimos chiquito ahí. Ay, Dios mío, ¿cómo se va el tiempo tan rápido? Pues ahora quiere ser estrella de K-pop y pues se llama Park Jeon-rong y apenas... 7 años cuando apareció en ese video tenía ahí, ahorita ya 17. O sea, han pasado 10 años.
2: ¿Cómo se llama el morrillo?
3: Park Jeon.
2: Park
3: Jeon-rong.
0: Como un parque, un parque grande, Parkeon.
2: No va a pegar, ocupa un nombre más pegajoso.
0: El Parkeon de la Sierra. El Parkeon de la Sierra.
3: Todo de la Sierra, ¿no? Pues aunque la canción él no la cantaba, como saben, pues igual él bailaba. Ahorita se hace llamar Baby Shark Boy y su sencillo se llama Wave. Y aquí tenemos un pedacín para que vean más o menos cómo está la onda del K-pop que anda queriendo ofrecer.
2: ¿Tenemos el pedacín, chico? No tenemos el pedacín.
0: ¡Qué bárbaro!
1: No subí el pedacín.
2: Sí. Se trabó la computadora.
3: Bueno, andamos muy bien. Bueno, el caso
2: está
3: es de que creo que tiene talento. ¿A poco sí? Pues creo que tiene talento el muchacho. Ahí luego se los pondremos algún día.
2: Es el mismo que canta la. Es el mismo que canta la. El terrible tururu turu. Es el mismo morro.
0: Sí, pero la original, no. la de Baby Shark, el niño que salía bailando ahí.
2: Simón.
0: Uh-huh. Pero bueno, ahí está, ya hizo su canción de K-pop que no les pusimos el pedacito.
3: Ay, no.
0: Esa no es, güey.
3: Sí, sí, es esa. Empieza al principio esa con esa canción. Sí, es esa. Empieza el primero así con un pedacito de Baby Shark y luego le mete su rola, su canción. Pero bueno, ni modo. Ahí luego, si la quieren escuchar, la busquen en YouTube.
0: Me lo va a regañar Camil, ¿Qué me hace?
3: Ahora vámonos con una señora que pensó que en el supermercado le habían vendido pechuga de pollo con todo y una toalla sanitaria.
0: Sí.
3: Porque la señora ahí vendiendo... No, pensó. Porque la señora ya anda haciendo un video muy quemando al lugar, ¿no? Dijo, compré el pollo aquí en Hiperlíder. Ah, eso pasó en Venezuela, en Cuba, Venezuela. Y cuando lo abrí, el empaque estaba esta almohadilla, o sea, estaba esta toalla sanitaria. ¡Qué asco! Dijo la señora, ¿no? Pero, ¿no se han puesto a ver ustedes cuando abren la carne, cuando abren el pollo, que tienen como una cosita que absorbe los juguitos de la carne? Y eso pues para que no se chorree cuando tú lo compras. Era eso.
1: Parece,
3: ¿no?
1: Pero es más cuadradita.
2: Simón.
3: Sí, pues era eso.
1: Ajá. Esta
3: pero
1: señora.
3: La señora pensó que era una toalla sanitaria.
1: Desde la banqueta de la ignorancia.
3: Exacto, y empezó a grabarlo indignadísima pidiendo a las autoridades sanitarias que revisaran el producto, que porque según ellos le estaban vendiendo un producto con una toalla sanitaria, pero no, eran las toallas cuadraditas que vienen en todos los empaques de carne, de pollo, de lo que pues viene siendo que absorbe.
0: Exactamente, esas toallas están en todos los paquetes de carne que son los que agarran la mioglobina, que es la proteína que suelta la carne.
3: Es una almohadilla absorbente que se coloca por debajo de la carne y del pollo y todo eso.
0: Exactamente. Y pues, está bien que esté, que porque si no esa madre, si no se absorbe, hace que se quede la carne como, no sé, como pegajosilla, no sé, no puedo explicar.
3: Que los líquidos se chorreen más fácil, o sea, que tú lo agarres y por
2: es
3: debajo.
2: Como el pañal de la carne. Oye, pero es que a lo mejor la señora no está acostumbrada a comprar en un supermercado el pollo o la carne y lo compraba en la carnicería directamente o en la pollería.
1: Porque
2: ahí no te lo ponen así, pues te lo dan así en la pura bolsita, en el mercado.
3: A lo
2: pues.
3: Mejor.
0: O a lo mejor era la primera vez que la sacaban a una tienda a comprar.
1: Ya se vio.
0: No está acostumbrada a ver eso que viene por muchos años en los paquetes de carne y los paquetes de pollo, señora.
3: Ya tiene mucho. Pero pues sí, la gente le empezó a decir que por eso el champú tenía instrucciones. Por eso los Power Rangers mencionaban cada uno su color.
1: Ay, no más.
3: Y cosas de ese tipo, porque bueno,

0: Bueno, pues es que si no sabes, pregunta. No, oye, viene esto, ¿qué es? Pero no supones o no dices, ¿no? Así de...
1: Exactamente. ¿Alguna vez ustedes han leído las instrucciones de los champús?
2: Sí.
3: Yo sí, una vez se me olvidó el celular afuera y me puse a leer el champú.
2: Sí.
0: Sí, ¿no? Yo a veces.
2: Todas las etiquetas.
0: Yo a veces. Porque hay algunos champús que vienen con ciertas especificaciones diferentes según para lo que lo estés usando. Pero pues es lo básico.
3: Esa vez leí la pasta de dientes, leí el champú, leí una crema. Crea una lectura de todo lo del baño.
1: El champú, o sea que ya eres experto en artículos de aseo personal.
3: Así es.
1: El jabón también tiene instrucciones, por si no sabían. Mójese y pásese por todo el cuerpo como sea requerido, dice.
3: Y que no se le caiga.
1: Si está en el bote, evite que se le caiga. Hasta aquí mi reporte, Joaquín. Gracias, Jenny Viera.
0: Hasta aquí mi reporte, ya saben, si gusta seguirme en mi Instagram, me pueden encontrar como Jenny Fiera 94. Bye bye.

Buenos días, iniciamos con las informaciones. Comprar una vivienda en Chicago es cada vez más caro. El precio medio llegó a $425,000 en julio, un aumento de más de 13% en un año. La escasez de propiedades disponibles está elevando los precios y dificultando la compra para muchas familias. Crece la preocupación económica entre los estadounidenses. Una nueva encuesta muestra que las familias están más pesimistas sobre el empleo, los precios y la economía durante los próximos meses. El índice de confianza cayó en agosto a su nivel más bajo en 7 meses. El gobierno de Estados Unidos emitió una alerta de seguridad para Mexicali, Baja California, y suspendió temporalmente actividades y viajes oficiales hacia la ciudad por información sobre una posible amenaza. Autoridades mexicanas reforzaron la vigilancia en la zona. Para Al Aire con el Terrible les informó Mónica Alexandra.

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1: Llegó papá.
2: Buenos días, buongiorno, ¿cómo andamos? ¿Todo bien? ¿Todo bien?
3: A tutti modri, doctor Z, a tutti modri.
2: Muy bien, oye, regresó manotazo en la mesa de la Liga MX de anoche a anoche. Ahora sí, aparecieron y sonaron los cañones cuando tenían que sonar, ¿sí o no?
3: Sí.
2: Orden cronológico, qué entrado, en Chicago, ¿eh? Porque bueno, el equipo viene a la alza, Lewandowski, la pandilla de Monterrey, sentimiento, la gente de Monterrey viajó, acompañó a su equipo, y bueno, pues finalmente el equipo de Matías Almeida, el Pastor, aparece y gana 2-1, Orbelín Pineda, qué refuerzo ha sido, lleva ya 3 goles, llegó del fútbol helénico, y ahora se ha convertido en hombre importante para el equipo de los Rayados de Monterrey. Lucas Ocampos, primero un penal fallado, la pelota en el poste derecho de Chris Beatty, y se fue la oportunidad, pero aparece el Turito Guzmán, Arteaga, pelota parada, cerca del vértice, costado izquierdo, centro y adentro, y luego lo empata con Philip para el minuto 59 el conjunto del Chicago Fire. Minuto 83, Ocampos arrastra el esférico desde la media cancha, Linderos del área dispara fuego, rebote, y en el rebote, mano derecha acá abajo en el vértice, toma la papá, le mete el guaracho Orbelín Pineda, y al ángulo superior derecho del arquero, lo ganó la pandilla de Monterrey, está en las semifinales de la League Cup. Como hacemos radio, lo que dijo Matías Almeida.
4: Pero sí, lo quiero decir porque este grupo está luchando de una manera especial. Nosotros teníamos programado llegar el domingo con tiempo, nos subimos al avión.
2: Falló el avión.
4: El avión intentó despegar, no despegó.
2: Chanfle.
4: Lo quisieron arreglar, esperamos. Bueno, el domingo estuvimos 7 horas en el aeropuerto. Regresamos a estar concentrados, al otro día el avión tenía que llegar a 1 hora. Llegamos más tarde y terminamos entrenando anoche a las...
3: No.
4: A las 10 de la...
2: O sea, hay cosas que se deben de mejorar en ese tema. O sea, bueno, no puedes castigar.
3: El avión, o sea, pues, qué bárbaro, ¿no? Pues, sí. ¿Cuál aerolínea era,
5: güey? Tráiganse el mecánico.
2: No, y déjate de eso, de que dices, bueno, pues es que es un tema... Puede pasar, ¿no? Y la verdad es que puede pasar. Pero te pasó con Tigres. Te pasó con Cruz Azul y ahora te pasa con Monterrey, algo, el error está en la falla.
3: A ver, el error está en que esa maldita aerolínea ya no la vuelvan a usar.
2: Sí. Así de cámbiate sencillo. De chartera, no hay problema, se acabó. Oye, Matías Almeida ha ganado 6 de 9 partidos con los Rayados de Monterrey. Chicago Fire ha marcado 8 goles en la League Cup, 7 han sido en el segundo tiempo, pero pues bueno, es un equipo bravo, bravo. Rayados le cortó una racha de 7 partidos sin perder a la escuadra del Chicago Fire, que queda eliminado. Y hablemos ahora del conjunto de León. Hoy no sé qué le ha hecho Javier Marcelo Gandolfi. Lleva 7 victorias en fila el conjunto de los Panzas Verdes. Ayer jugaron en Denver, Colorado, en contra del Russell Lake. Y una buena cantidad de gente. Digo, para jugar en terreno neutral, 7,150 fanáticos llegaron allá a Denver. Oye, 18,000 fanáticos en Chicago. O sea, buenas entradas.
3: Lo de ¿sí Chicago, no? Bueno, pero lo de Denver, que para 7,000, no manches, ¿qué?
2: Pero es que, o sea, es el sistema. Llévate, querías una buena entrada, llévate a León al área de la Bahía, que juega allá donde pues sí, los terremotos,
3: pero
2: ¿no?
3: Bueno, imagino que para la otra League Cup se les va a ocurrir. O sea, ¿cómo te llevas a Denver a jugar a León y a Salt Lake City? Pues se los hubiera llevado mínimo a Salt Lake City y llenas el estadio.
2: Pero lo que no me gusta es que León fue el equipo que más puntos ha hecho en la League Cup y no le dieron esa alternativa de decir, oye, ¿dónde quieres jugar? ¿En qué territorio, no? Pero bueno, es la liga, reitero, es perfectible todo este sistema. Lo importante es que hablaron en la cancha y les clavaron 3. Diver Cambindo doblete, el otro de Sebastián Vegas, el último golazo en el minuto 62, un golazo, 4 toques, pam, pam, pam, Cambindo que saca al arquero y firma la pelota y el equipo de León está en la siguiente ronda, está metido en la liga, está metido en la League Cup. Felicidades para el equipo del Panzas Verdes de León. Oye, y para hoy tenemos otros 2 partidos, primero va a estar jugando el equipo de los Rojos del Toluca allá en Nueva York. Se quejó el Tony Mohamed, se quejó del número de partidos, tiene 8 bajas, 8, mi Terry, para este compromiso. ¿Qué dijo el Tony Mohamed? Escuchemos.
6: Con respecto al partido, va a ser una cancha neutral, creo que un poquito, un 70-30, digamos, porque estamos en su país, pero está bueno que no juguemos en cancha de ellos.
2: O sea, también aquí hay otro tema, ¿no? Austin FC, ok, pues juega en Texas. Se llevan al Toluca hasta Nueva York. ¿Qué tiene que ver Nueva York? Yo sé que es cuestión de mercado, pero tantita ciencia, ¿no? La neta. Y luego estaremos, esto va a ser a partir de las 7:30 centro, y luego las partir de las 21:45 las Águilas del América en Carson, California, estará enfrentando ni menos que al Columbus Crew. Tengo medio, mi Terry. Tengo medio, ¿sí o no?
3: Sí, el Columbus es un equipo fuertísimo, pero el América va a jugar como local en Los Ángeles.
2: Está el boletaje totalmente agotado. Me lo investigas mientras escuchamos a Henry Martin.
1: Todos los partidos son importantes para nosotros. No, rivalidad no, pero en la cancha siempre hay esa rivalidad. No tenemos nada conciso contra ellos ni nada, pero queremos pasar. Y eso, sea en ellos, sea quien sea que nos hayan puesto enfrente, tenemos que demostrar que somos...
2: ¿Cómo ha cambiado el discurso en el América? No, ya no siconean, el más grande, somos el más grande, no, humildes y todo.
3: Bueno, en esta League Cup es el equipo más grande que está sobreviviendo. Está completamente agotado, la gente puede seguir comprando boletos, pero ya van a ser de reventa, de tercera o cuarta mano, de un boleto de 100 que te lo pueden dar en 600, o sea, ya ese tipo de... Pero el estadio va a estar a reventar, completamente lleno, y también hay que considerar que el estadio del Galaxy es un estadio de poca afluencia, como de 23,000, 24,000 personas, ¿no?
2: Sí. No, pero bueno, no, bueno, para este partido, la neta, es una buena afluencia, el equipo de Columbus contra el América, hay equipos que siguen favoreciendo, Chico Morales, ¿sí o no?
0: Sí. Este segmento deportivo es presentado
3: yo no
0: por
3: dudo que hubieran...
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3: Yo no digo que hubieran llenado el SoFi Stadium,
5: Ah, sí, lo llenaron.
2: Sí, pero pues igual, ¿por qué no se los llevaron a jugar a otro lado, no? Más dejecitos, pero bueno. 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
2: De
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2: Deportes.
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3: Regresamos en minutos al aire con el Terrible, con la nota macabrona, cuando el amor de secundaria se convierte en un amor mortal. Ay,
2: caray.
3: Bueno, te lo platico, esto pasó en mi tierra, Morelia, Michoacán.
2: Súbele a Bonnie M.

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1: Buenos días, buenos días, buenos días. 7 de la mañana con 14 minutos, por supuesto. Aquí tu amiga Neikaria Albarrán acompañándote para todos esos madrugadores, los que ya se van dirigiendo a las diferentes oficinas, los que van ya llevando a los niños a la escuela. Les cuento que a esta hora las carreteras así lucen. Interestatal 90, dejeras el centro de Chicabeza sumando 32 minutos por la 290 en conexión con la I-294, también entrando al centro de la ciudad 28 minutos. Por la 55 de Cícero al centro, 22 minutos. Por la Denray en la 94, saliendo del sur por la 95. Al centro está sumando 24 minutos. Mientras los que se dirigen a los diferentes aeropuertos a esta hora por la 90 de Centro Ger ya está sumando 32 minutos. Y por la 55 de Centro a Midway está a esta hora ya marcando 18 minutos. A conducir con cuidado y, por supuesto, sorpresas y boletos. ¡Claro que sí! 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Su amiga Neikaria Albarrán, sube la ley.
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1: Me asustaste, Terry.
2: Vámonos con la nota macabrona. Y pues ahora nos tocó trasladarnos hasta la ciudad que me vio crecer, Morelia, Michoacán.
3: Oh, no, que Pittsburgh, pues.
2: Yo nací en Pittsburgh, California. O sea, básicamente ahí a media hora de San Francisco, California. Ey. Pero mi papá me llevó a México, a Morelia, porque no quería que me hiciera cholo según sus creencias.
4: Ah. Y me fui a...
1: Se hizo marihuana ahí en Morelia.
3: Se hizo secuestrador.
2: Entonces, güey, pero algo sabía, porque cuando regresé para acá... Bueno, ya mejor no hablo porque me estoy yendo a la familia.
3: Del día espaldilla.
2: Bien, salud para toda la gente de Pittsburgh y de Morelia, Michoacán. Bueno, esto pasó en Morelia, Michoacán. Uh-huh. Y en el año 2021, porque dicen que el primer amor nunca se olvida, pero en esta historia el primer amor se convirtió en una obsesión que terminó en tragedia. Asdrúbal N, porque ya está metido en el bote, tenía 14 años cuando conoció a Andrea en la secundaria federal número 1, José María Morelos, en Morelia, Michoacán. Uh-huh. Esa secundaria está, para que la ubiquen, enfrente de la casa de Marco Antonio Solís, el Buki. Ahí enfrente de esa secundaria está la casa del Buki, al lado del acueducto, famoso acueducto. Pues este compa se enamoró de Andrea, ¿verdad? Ella era de esas muchachas que entraban en el salón y, según quienes la conocían, inmediatamente llamaban la atención porque estaba chula de bonita. Y pues vivía en una colonia privilegiada, ¿no? De clase media, porque obviamente si fuera así fresota estuviera yendo al Salesiano, ¿no? Que es donde van los fresas. Bueno, Asdrúbal hizo lo posible para llamar su atención, llevarle flores, botanitas, platicar con ella, acompañarla de vez en cuando de un salón al otro. Y se empezaron a hacer buenos compas hasta que Andrea dijo, pues es un chamaco, se le voy a dar una oportunidad. Y al pasar el tercero de secundaria, pues Asdrúbal ya era novio de Andrea, ¿no? Y después, por alguna razón, Andrea dijo pues que el vato, pues llamadas a cada rato, mensajes a cada rato, se aparecía fuera de su casa sin que ella lo invitara, iba a comer con sus papás y el vato estaba ahí. O sea, bien enferma la cosa.
4: Encimoso. Bien posesivo.
2: ¿Eh?
4: Bien posesivo, ¿no?
3: Narcisista, el vato.
2: No le hacía nada, según lo que documentan los papás y la misma Andrea. Pero pues ella ya un día habló que con él y le dijo, pues sabes qué, pues no me late, me asustas y así no se vale, así no es, no es una relación sana. Y pues ahí muere, ¿no? Pues Asdrúbal dijo que iba a cambiar, que iba a trabajar en eso. Le dio una oportunidad y ¿qué creen?
3: Okay, ¿qué?
2: No, pues no duró ni 2 meses.
3: ¿Y eso?
2: Pues volvió a lo mismo, ¿no? Y que no podía hablar ni con sus primos, y les tenía celo hasta las amigas, que porque platicaba mucho con... Total, ella dijo, esto se acabó. Le habló con las autoridades de la secundaria, con la dirección, con los maestros, la cambiaron de salón y todo el rollo, porque ya no quería tener nada que ver con Asdrúbal. Hasta que pues se calmaron un poco las cosas, pero después Asdrúbal siguió insistiendo, ¿no? Ella poco después tuvo un novio en la secundaria, ¿verdad? Sí. Antes de graduarse y salir a la preparatoria. Y pues la relación estaba bien, pero pues obviamente Asdrúbal le empezaba a mandar mensajes que ella le dio a la policía, donde decía, déjalo o si no le vas a hacer un daño y te lo vas a hacer a ti misma. Le hablaba, le decía que le daba plazos para terminar con él, que ella, que ella era su novia, güey. No, Asdrúbal apenas con 15 años y Andrea también. Entonces, pues ella no le hizo caso, igual le habló al director, al muchacho lo removieron de la secundaria. Pero seguían pasando las cosas. Y poco después, el novio de Andrea apareció desvivido cerca de un lugar que se llama el Cerro de Punguato. Pero pues no se relacionó, nunca lo relacionaron. Parecía que era un asalto porque no tenía su identificación, ni tampoco la moto donde que andaba manejando, como tipo itálica, ¿verdad? Total, pasó el tiempo y ya para el 2022, en la primera de preparatoria, ella tenía otro novio. Y pues empezó a suceder lo mismo con tiempo de relación con el otro novio. Después no habían mensajes de Asdrúbal ni nada, pero el otro novio también lo encontraron sin vida.
5: No manches.
2: En las mismas circunstancias, pero esto fue por el centro de Morelia, cerca de la catedral. En una de las calles que están ahí en el centro, por los portales de Morelia, y también apareció desvivido. Se hizo una investigación, pero nadie, absolutamente nada, relacionaba a Asdrúbal. Pero eran ya dos novios, ¿no?
4: Llegó un momento en que. ¿Cómo se iban a relacionar ahí, hombre?
3: Pues sí. Sí, ¿mandé? Había amenazas y todo, dice.
4: Pues sí.
2: Pero ya había pasado tiempo. O sea, el primer novio, pues no lo relacionaron porque pareció un asalto. Y el segundo también, porque ya ella ya no recibía mensajes de Asdrúbal ni nada, Jennifer.
5: Ya no figuraba, pues ya no figuraba el vato.
2: Y ya, pues después del tiempo, ella pues estaba muy dolida, pues ya se le habían muerto dos novios. Ya casi para graduarse de la prepa, pues sí decidió tener una relación formal con un muchacho que se iba a ir a la facultad de medicina. Y y pues salía con él. Y después, en un viaje que este muchacho tuvo a una ciudad que se llama Uruapa, Michoacán, el puerto
3: muy bonito, por cierto.
2: También en las mismas circunstancias, lo encontraron muerto en Uruapan, también como si lo hubieran asaltado.
5: Sí, no manches.
2: Pero ahí, güey, sí habían cámaras.
3: Ah, donde Asdrúbal.
2: Donde le pasé, ¿cómo sabes? Y ahí sí habían cámaras y se hizo una investigación, los peritos forenses de digitales entraron, vieron el video y todo, y acercamientos, y que no había ninguna duda, se lo llevaron a ella y le dijeron, ¿conoces a este muchacho? Y le dijo, sí, es mi exnovio de la secundaria. Y dice, ah, bueno, pues este compa fue el que pues asaltó o le quitó la vida a tu novio, ¿no? Entonces, pues se lo llevan, lo detienen, y pues obviamente la muchacha bien traumada, ya no quería andar con nadie. Y pues ya en el juicio que le hicieron en Uruapan, Michoacán, pues hicieron la investigación y ya después empezaron a relacionarlo con los otros dos homicidios, hasta que Asdrúbal confesó que sí, que lo había hecho para protegerla porque ella era de él y no era de nadie más.
3: Pero ya desde los 14, yo creo ya cuando lo agarraron tendré que unos 21, ¿no? De acuerdo a lo que dice la crónica.
5: Sí, no es que más.
3: ¿Verdad?
2: Sí, o sea, el vato seguía obsesionado con ella.
5: Pero ya después era en la sombra, pues ya no la seguía.
3: Oye, pero
5: bueno,
3: los
5: que
3: papás.
5: Se diera cuenta.
3: Y pero los papás de ambos dos, ¿qué pasó con ellos? O sea, ¿qué hacían? ¿Por qué no intervenían bien con los papás de Asdrúbal y los papás de la mora? ¿Cómo de 14
2: primero,
3: años?
2: Pues los papás de Asdrúbal no creo que les dijo, oye, ¿sabes qué? Ahorita vengo, voy a escabecharme un compa.
3: No, pero
2: no me esperen.
3: Ve uno las lacras de hijos que tiene. ¿Para qué haces uno, güey?
5: Es que antes era más confiada la gente, creo yo, porque porque ahorita cualquier cosa que miras ya lo reportas.
2: El perfil de Asdrúbal era de sus papás eran dentistas y era de una clase media acomodada, vivía en una buena colonia, tenía buenas calificaciones, o sea, nada lo apuntaba para que fuera un muchacho sospechoso.
3: Tenía todo menos el cariño de sus papás ni la atención.
2: Así bueno, es. Bueno, ¿y qué aprendemos de esto? Amar también significa entender que la otra persona tiene derecho a elegir y a decir que ya no quiere seguir contigo y andar en su propio camino. Y si alguien no te quiere, no tienes que perseguirlo, no tienes que controlarlo y mucho menos lastimarlo. Esta es la triste historia de Asdrúbal y su novia Andrea en la nota macabrona. 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

0: Volvemos en minutos. Una terrible noticia que tiene que ver con temas migratorios. Viene con Nekari Albarrán y además una noticia buena con estudiantes que admitieron en la universidad. ¿De qué se trata? Bueno, te lo platicamos después de la rolita. Ella es la arrolladora Banda Limón y esta canción se llama Si las miradas mataran, ya estuviera yo todo balanceado.
1: No, hombre, no, tú eras muerto ya.

0: Estamos de regreso al aire con el Terry al millón y pasadito. Listo para platicar con Ikari Albarrán. ¿Qué pasó, Chico Morales?
1: Pues es que se murió mi amigo.
0: ¿Cuál amigo?
1: Ay. Se murió mi amigo.
0: ¿Qué le pasó?
1: Pues lo mató la soledad.
0: La soledad, vivía solo, pobrecito.
1: No, era la soledad, era la novia y lo encontró con Jessica y pues...
0: ¡Chale!
1: Se lo echó.
2: ¿Dónde, lo... chico? ¿Qué nota?
1: Sí.
2: ¿Qué es esto?
1: Sí, pues es que... Ando triste, pues es que... ¿Por qué no lo pudo perdonar?
0: ¿Y ya la agarraron a la soledad o todavía anda suelta?
1: No, anda suelta. Trapeó para que no se pasara la policía.
0: ¡Ah, qué bárbaro! Vámonos con Ikari Albarrán en lo bueno y lo malo. Bienvenida, Ikari, ¿cómo estamos?
2: No, bueno, ya, chicos, se nos adelantó. Esa era la mala del día. Buenos días, muchachos. Feliz miércoles, ombliguito de semana. Bueno, de todo pasando, siempre lo bueno y lo malo. Esta mala está muy mala y es una noticia en desarrollo. Se acaba de compartir la administración de Donald Trump, porque les cuento que están canceladas todas las citas para visas. ¿Pero en dónde? En las oficinas consulares de todo el mundo. Oficinas consulares, y escuchen bien esto, porque no quiero que se me confundan, ya que las personas que están esperando una cita o que tenían programada para esta semana una cita de visa migrante, como aquellos, digamos, visa, digamos, de trabajo, todas las que llevan a una residencia permanente, los que tenían ajustes de estatus, bien sea por matrimonio, los que habían pedido a sus papás, que van a tener esa cita, esa entrevista, en las oficinas consulares, es decir, de todo el mundo. A esos los está afectando una noticia bastante grave. Pero, bastante delicada.
0: ¿Los que están arreglando papeles o visa? Porque una cosa es tener un trámite migratorio de residencia permanente. Y otra cosa son las visas.
1: Solamente, si yo voy a solicitar venir aquí como visitante, esas también están ya...
2: Solamente las de oficinas consulares. Aquí quiero que hagan un paréntesis para que nadie se nos confunda. No quiere decir que los que vivan aquí en Estados Unidos que están esperando tener una green card o su visa de green card. No, son los que están afuera esperando hacer un cambio de estatus porque se quieren venir a vivir de forma permanente y esta semana tenían que tener una cita para que se les aprobara esa visa, visa de trabajo, visa de, bueno, si tienen a su esposa que vive en México y tenía esa entrevista esta semana, también se va a ver afectada. Ahora, no se supone que tendrían que estar afectados los de las visas B1 y B2, que son las visas de turistas. Sin embargo, ya se confirmó que personas que tenían programadas las citas para hoy recibieron un correo electrónico hace algunas horas donde les decían que estaban siendo reprogramados hasta nuevo aviso. Es decir, que todas las citas en las oficinas consulares de los Estados Unidos, en las diferentes embajadas de Estados Unidos, podrían ser reprogramadas. Y todo esto, muchachos, si pongan atención, es por un entrenamiento exhaustivo que van a tener todos los funcionarios que se encuentran en las diferentes embajadas de los Estados Unidos a nivel mundial para evaluar mejor a los solicitantes y dejar que personas, no buenas personas, entren a los Estados Unidos. ¿Qué les parece?
1: Sí, está bien, pero afectan a muchas personas que quieran...
0: Que no pueden entrenarlos en...
1: en la noche, como las Américas.
0: No, gradualmente, fíjate que los que se... Por ejemplo, los que se piden de la A hasta la H tienen entrenamiento este día. Andale. Los que se de la H hasta la K tienen entrenamiento otro día. Y así, o sea, así no claro. Paran, así no paran de trabajar.
1: ¿No será que esto viene por consecuencia de lo que hicieron de la amenaza?
2: Bueno, sí puede que venga lo de las 200,000 visas, dices
0: no,
2: tú.
0: No. Ayer hubo una noticia nacional en Ikari Albarrán, en México, donde Estados Unidos le dijo a sobre todo a la ciudad de Mexicali.
2: Le dijo
0: que iba a pasar algo. Y bueno, resulta que interceptaron los gringos, ya ves que tienen el avioncito volando. Ajá. Interceptaron una comunicación de los rusos que dijeron que iban a atacar todos los edificios federales de Mexicali y de Tijuana.
2: Oh, wow.
0: Pero no estoy hablando de los rusos allá, Vladimir Putin y compañía, no, hay una pandilla, un cartel que se llama Los Rusos en Baja California, que eran los que entonces Estados Unidos interceptó la llamada y les avisó a todos aguas que les vino un madrazo, obviamente les truncó el atentado, pero sí iban a haber atentados de acuerdo a la información que se está dando a conocer.
2: Oh, wow, interesantísimo. Yo vi fue algunas entrevistas que ni la gente, los funcionarios de allá ni siquiera sabían lo que estaban pasando, nada más le dijeron, yo sé lo mismo que ustedes. Pero bueno, qué bueno, ¿no? Que están esas alianzas y bueno, Estados Unidos siempre un pie adelante. Pero sí, importante y se los vuelvo a repetir, yo sé que quizás me voy a extender un poquito, Chico Morales, pero si usted se encuentra dentro de Estados Unidos y tiene una cita por ajuste de estatus, eso no tiene nada que ver con esta decisión. Es para las personas que están esperando cita fuera de los Estados Unidos en las oficinas consulares. Lo que respecta a USCIS o USCIS no se afecta para nada. Espero que haya quedado eso lo suficientemente claro. Ahora sí, vámonos con la noticia buena, muchachos, porque se hizo viral esta nota y este descontento que la UNAM había tenido resultados atípicos y había, pues, habían admitido a todo el mundo, tanto así que a los estudiantes 9 de 10 que presentaban esta solicitud de admisión quedaban dentro de la universidad. Ahora, el rector, debido a que ya se comprobó que hicieron trampa, que sobre todo los exámenes que se hicieron de forma online, en esta nueva forma que buscaban hacer que más personas entraran a la universidad en un programa de forma online, ya el rector dijo, bueno, ya están adentro, no podemos hacer absolutamente nada y no van a tener ninguna falta y van a poder seguir cursando. Ahora, ¿qué va a implementar la universidad para que no vuelva a pasar eso? No solamente la UNAM, otras universidades que quieran hacer exámenes de admisión, que lo hagan de forma online y todo el mundo se pueda copiar ahí.
0: No.
2: Pues, a ver qué va a pasar. A ver,
0: es bien fácil. Simple y sencillamente, van a tener un examen de admisión, teléfonos en esta cajita. Vámonos, sí. A ver, vamos a ver los lentes que tiene este compa. Ah, son lentes inteligentes. Ajá. No puedes hacerlos con estos lentes. Uh-huh. Y ya, órale, un lápiz y un borrador, papá. Si quieres entrar a la UNAM, la UNAM es la universidad más prestigiosa de Latinoamérica. Uh-huh. Y no solamente cursan alumnos mexicanos, UNAM vienen a UNAM querida, UNAM amada. Viene gente de Venezuela, de Colombia, de Perú, de todos lados están cursando en la UNAM.
2: Ajá, ahí está. La cosa es que en estas nuevas medidas de que la gente quiere hacer el examen de admisión online, ahí está rudo. ¿Cómo tú verificas? O sea, ¿cómo tú verificas que no se está copiando, no está haciendo trampa?
0: Pues no debería ser online. Muchas gracias, Neikari Albarrán.
2: Gracias a ustedes, muchachos. Feliz miércoles. Ahí me siguen en Instagram, @NeikariAlbarrán. Buenos días.
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0: Volvemos al aire con el terrible, con más en solamente minutos, Chico Morales.
1: Vámonos, mira nomás. Y bueno, pues la triste noticia que recibimos ayer es que Dolly Parton falleció a los 80 años. Esta era Dolly Parton.
0: Tenía cáncer, ¿no? Sí. Las banderas están a media asco.

Eso, 7:44 son las mezclas de DJ Ekus acompañándote, llenándote de energía. 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

0: Estamos de regreso a la Nicolás Terry, listos para platicar. Compadre Pop, ¿cómo estoy? ¿Me subo, me bajo, brinco? Me
1: a ver, brinca.
2: Me agacho. ¿Qué pasó? Se oye muy raro, ¿eh?
0: No, es que de repente me dicen terrible, raspa, raspa.
1: Es que el terrible como que le da desespero y le sube al micrófono, güey, sí, para que lo escuchen más fuerte.
0: Ahora sí, si ya no parezco rana en la cámara. Métanse a la aplicación de la música app. Y también a la música.com, ahí nos dice, escucha y mira al aire con el terrible en vivo. Aquí nos vas a ver a todos, a Chico Morales con su camiseta, al compadre Pop con su camiseta de marinerito y a Jennifer y su hámster en su estudio.
1: Oye, tienes razón, Terry, no pareces rana, pareces sapo. ¿Verdad?
0: Ok,
3: viene. Ya cambiamos de animal, dice.
0: Yeah. Bueno, vámonos con este tema. Una señora me mandó un mensaje, arroba el terrible show, con la fotografía de su hijo. Y dirán ustedes, ¿para qué me mandó ella un mensaje con la fotografía de su hijo?
1: Pues sí.
0: Y esto es lo... Por eso mandó el mensaje. Dice, mi hijo está saliendo con una niña en la escuela, Terry, y todos los días me llega así. Y bueno, la fotografía, como pueden ver, muchachos, aquí se las voy a enseñar, es de un niño,
1: ajá,
0: todo arañado del pescuezo y de los cachetes.
1: Ay,
0: intenso. Y dice que su novia le hace eso.
1: No, okay.
0: No sabe cómo hablarle. Y no sabe cómo resolver la situación. Ahí pongo en la cámara para que vean cómo llega el chamaco. Ahí pueden ver con la tecnología de al aire con el Terry cómo llega el chamaco. Ahí lo pueden ver en la cámara. ¿Qué puede hacer? ¿Cómo puede hablar? Imagínate tú, Jennifer, obviamente el Google todavía no tiene esa edad, pero ¿cómo hablarías con él? Y le hago la pregunta al público. 8667-945099. Este niño llega arañado todos los días porque tiene una novia en la escuela, tiene 14 años y ella no sabe cómo hablar con él. 8667-945099. Aquí les pregunto a ustedes, ¿qué harían si fuera su chamaco, Jennifer? Adelante.
3: Yo creo que más que juzgar y criticar, preguntaría cómo se siente, qué ha estado pasando, cómo le han estado yendo, antes de ir de

0: que no llevan a ningún lado. Además, están chavalos.
1: Pues precisamente por eso, porque están chavalos, están experimentando cosas diferentes, pues.
0: No, pero no, no son sadomasoquismo.
1: No logran identificar. Pero es que tú no sabes si al morro le gusta eso, güey. O sea, no si, si lo ves, que a mí me gustaba que me mordieran las plebes, güey.
2: Pero esas no son mordidas, esas son arañadas.
3: Que te muerdan los...
1: A ver, por eso, que... no quiere decir que no le gusten los arañazos, los arañones.
3: Que te muerdan los cachetes.
1: Entonces, pues pero sí me preocuparía. No, y no necesariamente porque fuera su novia. Cualquier cosa, ¿por qué te permites tú que te estén lastimando así? Y le haría la pregunta directamente, oye, ¿por qué traes esos aruñones o esos chupetones o lo que sea? Y ya si me da la explicación y no le creo, pues ya hablaría bien con él, incluso hasta con su pareja. Oye, ¿por qué estás haciendo esto?
3: Es que a veces los chamacos tú les preguntas así directo y te dicen, pues tú qué te metes o no te metes, no es nada. Y, o sea, te la voltean, pues, porque ya los ven como que los estás como acorralando. Porque ya me pasó, no a mí, pero a una conocida que tenía un hijo así más o menos. Pero él, le llegaban las uniones, pero eran en los brazos. Entonces...
2: Exactamente. Pues yo no sé, está delicado, pero vamos a ver qué es lo que dice la gente. 866-794-5099. ¿Qué harías si tu niño llega todo arañado de la escuela y te dice que fue su novia? El niño tiene 14 años nada más. Está muy chiquito para andar en eso. Vero, bienvenida. Sí. ¿Cómo estás en Denver, Colorado?
4: Hola, mi Terry, buenos días a todos. Oye, yo tuve ese problema con mi hijo.
1: Mira.
3: Ay, ¿en serio?
4: Sí, me empezó a llegar todo chupeteado y le dije, oye, ¿qué pasó? O sea, te está marcando, es un vampiro, ¿qué onda con ella? Le dije, no. No, y como dicen ahí en el estudio que ay, que está experimentando cosas nuevas, yo le dije a él que te lo haga, pero donde no se te vea, porque eso es vulgar. Imagínate cuando vas a ver un cliente de tu trabajo, qué vergüenza que te vea eso. Ella está marcando su territorio, ¿qué le dije? Es una vergüenza. No te quiero ver así, que vengas a la casa.
2: Bueno, pero
4: ya tenía 21 años, mijo, ¿eh?
2: Ah, no, pero está grande. Estamos hablando de un niño de 14 y no eran chupetes, eran arañones. Eran allá, como si le hubiera agarrado una pantera.
4: No, no, pero Terry, a la edad que sea, eso es. Se lo dije también, tú me has visto así, has visto a tu papá así, eso es vulgar, en una palabra mi Terry es vulgar. Ahora ahí te va otra cosa, les haces los chupetones, les dejan ahí la sangre molida, tú no sabes lo que les puede pasar en la piel.
1: Sí, son peligrosos los chupetones.
4: Exacto, entonces no, la señora tiene que, yo me puse bien, bien formal con él, bien seria, y sí lo amenacé, le dije, no quiero volver, le dije, porque el día que vea a tu novia... Yo le voy a decir que qué onda, te está marcando, sí. Que te los haga donde no se vean.
2: Exactamente.
4: Allá en el lado más oscuro.
1: Oiga, le dice, así como tu papá me los hace a mí, mijo.
2: Vámonos con Francisco en el área de la Bahía. Bienvenido, Francisco, ¿cómo estamos?
5: Muy bien, aquí todo al 100.
2: Eso es Toño. Francisco, ¿cuál es su comentario?
5: Mira, el problema de la violencia doméstica o violencia entre géneros de jóvenes, vamos a decirlo así, no viene necesariamente porque no educas a la persona en tu casa, pero muchas de las veces, sea hombre o sea mujer, actúa de esa manera porque en su casa lo vivió o al menos tuvo un evento desde que era niño con violencia hacia alguien. Entonces, yo no creo que sea un problema tan como la señora que está asustada. Sin hacer ningún escándalo, tiene que sentarse a hablar con los dos chamacos. Él porque permite que lo maltrate y ella porque lo hace.
2: Exactamente. Bien, bien, buena respuesta, mi querido Francisco. Vámonos con Philly. Bienvenido, Philly, en Oklahoma. Philly. ¿Cuál es tu comentario? Niño de 14 años llega arañado.
6: Mira, esto es muy fácil. Claro que la figura materna no sirvió como siempre, porque yo creo que no tiene padre este chavo. Pero mira, esta mujer simplemente lo que tiene que hacer es... le mandá a hablarle a la policía porque esto es una agresión física y su hijo de vista está en peligro, ¿sabías? Ese chaval ya lo tienen dominado.
2: Oye, pero ¿qué tal si en vez de hablarle a la policía no lo lleva a la dirección y diga, mira cómo llega mi hijo todos los días?
6: No, porque la dirección lo ve todos los días a ese niño, todos los días lo están viendo en la escuela también, como ella lo ve en la casa. Esto simplemente, si ella no hace nada, ¿por qué la escuela va a hacer algo? Es como si está fumando marihuana, pues la escuela no va a hacer nada, si papá, la mamá no le importa. Al rato que ese hijo

0: hagan un, vamos a hacer que le, que lo quieran hasta cortarle algún dedo a la muchacha. ¿Oye? ¿Qué va a decir ella? Nada, no, es que quieras o no, fíjate la edad que tiene, 14 años, ya llega, ya está llegando marcado. Uh-huh. A rato ya es un sumiso, cuando se lo maten es cuando le habla al policía, porque...
1: Ay, cañón. Tiene razón, yes, Philly. Yes. O sea, yo creo que sí tiene que decirle a la policía entonces, porque sí, ni modo que no lo vea la maestra, Jennifer, como dice Philly, tiene razón.
2: Sí.
1: Ni modo que la maestra no lo vea ahí todo arañado. Y tiene que preguntarle, y luego la también tiene que arreglarlo en la escuela. La última, nos vamos, Sergio, bienvenido.
3: Buenos días, mi tierra, saludos ahí todos en cabina.
2: Saludos.
1: Gracias.
3: La señora esa tiene que abrir los ojos ahorita, era. Son rasguños, son chupetones, esos chupetones, se puede hacer un coágulo de sangre, sí, en una de las venas y se puede morir este mocoso. La señora tiene que abrir los ojos, ir a la escuela y que le diga ya la ruca al superintendente, mira, que sea primera y última vez que mi hijo viene así, o me traes a la mamá para yo decirle, o yo les meto un complaint. El chamaco ahorita por ser de caliente...
1: Pero es que no creo que...
4: No, pero eran rasguñones.
1: Es que mira, ya lo he explicado, no son chupetes. Una radioescucha dijo que sigo llegaba chupeteado, a lo mejor por la confusión. Parece que lo agarró una pantera en el cachete y en el cuello, o sea, está arañado.
5: Fue un desplante, pues un desplante de la novia, pero a lo que se refiere mi compa es general. Llega lastimado, llega el muchacho, pues le tienes que ir a la escuela a decirle a la encargada ahí.
2: ¿Qué
5: pues,
2: está pasando aquí conmigo? Está pasando.
1: Exactamente.
5: Sean rasguñones, chupetones o cortadas.
1: Exactamente, yo creo que de volada ve con la dirección y si no arreglan el problema, pues sí ve a la policía porque tu hijo pudiera estar corriendo peligro. Tan se acabó. Exacto. Corta.

Buenos días, iniciamos con las informaciones. Comprar una vivienda en Chicago es cada vez más caro. El precio medio llegó a $425,000 en julio, un aumento de más de 13% en un año. La escasez de propiedades disponibles está elevando los precios y dificultando la compra para muchas familias. Crece la preocupación económica entre los estadounidenses. Una nueva encuesta muestra que las familias están más pesimistas sobre el empleo, los precios y la economía durante los próximos meses. El índice de confianza cayó en agosto a su nivel más bajo en 7 meses. El gobierno de Estados Unidos emitió una alerta de seguridad para Mexicali, Baja California, y suspendió temporalmente actividades y viajes oficiales hacia la ciudad por información sobre una posible amenaza. Autoridades mexicanas reforzaron la vigilancia en la zona. Para Al Aire con el Terrible les informó Mónica Alexandra.

0: día, señores, buen día. Buen día. Con la vez fotos en el trabajo, quiero decirle a cada uno de ustedes que estamos vivos.
1: ¡Solo, bro!
0: Escuchando el Panamericano y hablando de Panamericano, se me antojó un hot dog. Pero un hot dog, ¿saben qué? Yo creo que ¿de dónde saben mejor los hot dogs? ¿Y cómo se hacen mejor los hot dogs? Porque hay mucha gente que dice que le encantan con los hot dogs que venden afuera de los estadios, nuestros amigos que los tienen en los carritos, envueltos en tocino, con su cebollita, su chile, mayonesa y mostaza, y así de sencillito para adentro, ¿verdad? La cebolla citronada, sí, dorada. Hay otros dicen que no, que son un, que no les gustan, ¿verdad? Que sabe muy feo y que pues no son nutritivos para nada, pues ningún hot dog creo que sea nutritivo, ¿verdad? Es un antojo nada más. Otros dicen que en México lo retacan de cosas y que la salchicha está desabrida.
2: Sí.
0: O sea, ¿cuál es la mejor manera de hacer el hot dog?
2: Yo la sencillita. A mí me gusta jitomate picadito, cebollita, su chilito jalapeño, hecho a vaporcito la salchicha como el panecito, su mostacita, su cremita, un pizquita de salecita y va para adentro.
3: Eso es sencillo, chico.
2: Hey.
3: Le echaste hasta de la madre ese hot dog. Sencillo, es el puro pan y la salchicha. Es que depende la cultura, porque aquí en Estados Unidos, cuando yo vine, compré el primer hot dog en un estadio de béisbol y que me dieron el pan con la salchicha, me sentí ofendido, güey.
2: Sin nada, ¿verdad?
3: Sin nada. Y ya cuando, oye, para echarle aquí, ahí están. Y era cebolla, el pepinillo molido, no sé cómo se llama.
2: Sí, los picos.
3: Sí, mostaza.
0: Pico.
3: Los picos y mostaza. Dije yo, ¿esto qué onda? ¿Por qué venden así? Porque yo venía acostumbrado a que le echaban, hombre, hasta lo que no. Pero cuando le di la mordida, dije, ah, ya entendí. El sabor está en la salchicha y no le ocupas echar mucho, güey.
0: Exactamente.
4: Como los de la Costco.
3: Sí, pues es que así son el sabor. Se centra en la salchicha porque es como una técnica especial. Cada gente tiene su manera de hacer la salchicha con diferentes sazones y todo, especies.
0: El hot dog es originario de Alemania, lo trajeron los inmigrantes alemanes a los Estados Unidos y ya después se convirtió en un platillo americano, porque allá en Alemania existía la salchicha, pero no la ponían en medio de un pan para crear lo que se llama el hot dog. El pepinillo molido que dices, compadre, pues se llama relish, ¿verdad?
3: El relish, ándale.
0: Ajá. En México hay lugares donde que se llaman dogerías o hot doguerías. Hay una muy popular en Mexicali que se llama Snoop Dogs.
3: Qué creativos, ¿no?
0: Pero hazte cuenta que te tienen salchicha, te dicen salchicha de puerco, salchicha de res, salchicha de pollo, salchicha de chorizo. Tienen como un menú de salchichas, ya tú la pides y ya después te la dan en el pan y ya tú le pones lo que te dé la gana y tienen charolas como de 20 cosas ahí.
3: Órale, órale.
0: O sea, tú no lo preparas, ¿no, Jennifer? Tú te lo preparas como tú quieras.
4: Sí, o sea, ellos te lo dan así, tal cual, virgen. Y ya tú te encargas de retacarle.
0: Órale. Exactamente. A mí me gusta también, si lo vas a hacer con las salchichas de bolsita, donde vienen 6 o 12, que la salchicha, en vez de ser freída, sea como cocida.
2: Sí, esa es la buena, es lo que te decía. Allá en Guadalajara hay un lugar que se llama La Minerva. No, hombre, son del diablo, bien buenísimos los mendigos hot dogs.
0: Ajá, y ahorita allí en Guadalajara están sacando ya los hot dogs ahogados.
3: No, ese es mentiroso.
0: No, chécale, güey, el no, TikTok manche. Te dice todo.
3: No lo quiero ver porque no va a dormir.
2: No,
0: aquí pues es lo mismo que la torta ahogada, nomás que es un hot dog con cebolla morada.
2: Aquí lo que están haciendo se llama shorty dog.
3: ¿Shorty dog?
2: En vez de salchicha, un chorizón canico.
0: No estés albureando, chico.
2: No, serio.
0: Es hora familiar.
3: Que al chico le gusta chupado ese. Hey.
0: El no, shorty dog.
4: Bueno.
3: No, ya me dio hambre, plebes.
2: Sí, aquí hay hot dogs, hay una charola.
3: No, pero son del 7-Eleven, esos son, se llaman hot dogs mareados.
2: Sí, ¿por qué?
3: De tanta vuelta que da la salchicha, días dura dando vueltas ahí.
0: No, hombre, yo ya tiene que no me paro mucho tiempo ahí en el 7-Eleven, güey.
3: Qué bueno.
0: Sí, porque creo que unos vatos están muy sospechosos atrás de mí formados y dije, yo ya no vuelvo a venir aquí. No pasó nada, afortunadamente, pero desde que entré a comprar unas botaritas ni me la comí del susto que me dio.
3: Oy, no, qué bueno.
2: Es que tenía que llegar también a las 2 de la mañana,
0: güey. Sí, pues sí, antes de llegar al jale, güey.
2: Pero esa hora está peligroso, pues uno va al jale y va bien, pero hay otra gente que anda atravesada a esa hora.
0: Peligroso.
2: Sí, mejor un día antes.
0: Bueno, vámonos a otra cosa, muchachos. ¿En qué se gastan tu dinero? Dicen los economistas que lo que te gastas tu dinero está programado para mantenerte pobre.
2: no, pues en dónde más se lo va a gastar uno, la mendiga renta, en el seguro del carro, y si acaso en un mendigo hot dog del 7-Eleven, porque está barato.
0: ¿Por qué crees que cuando... A ver, chico, cuando has tenido feria, de repente, porque tú alguna vez hacías remoto de, y hay que decirlo, de $3,000.
2: De 3,000 no, pero bueno, sí, valía, pero por día, pues que yo, hacía 2 o 3 remotos diarios durante muchos meses. Antes había muchos diarios para todos,
0: Exactamente, bueno, pero era donde íbamos nosotros a un evento a la calle, a promocionar un negocio, y nos pagaban de $1,000, $2,000. Sí. No me digas tú que en ese momento no te compraste tú un reloj, un lujo, que te sentías muy bien, y luego después de unos días te sentías muy mal por haberte gastado el dinero en eso. O tú, compadre Pop.
3: Sí, ya me ha pasado también.
0: Exactamente, porque está por el... La mercadotecnia está para eso, para mantenerte jodido.
2: No.
0: ¿Te has fijado en los hábitos de vestimenta de las personas que tienen feria? ¿Alguno de ustedes?
2: Sí, ¿cómo no?
3: Sí, todos los días en la mañana.
2: El jefe León nada más traía su pantalón de mezclilla y una camisita de la Fruit of the Loom.
3: Una básica.
0: Exactamente. Pues, ¿cómo funciona esto? Tú te ganas el dinero, te lo compras en cosas que te liberan la dopamina en la cabeza, y luego sigues quebrado y el proceso se repite. Compras la cosa chida, te sientes mal, pero luego vuelves a comprarte otra cosa chida para sentirte mal. Y eso es lo que realmente quiere el sistema, mantener tu dopamina encendida. Porque eso es un vicio, la gente no se da cuenta. ¿Te ponen a pensar en eso? Dice el economista.
2: Es que depende, Terry, que si caes en el sistema, pero si te basas, si tú juegas con el sistema, ya lo hiciste. Mira, por ejemplo, como en mi caso, si vas, tú compras un carro, ¿verdad? Lo compras todo, ¿verdad? Entonces, si lo pagas, pues ya estás dentro del sistema. Pero si tú dejas que te lo quiten, traes el carro como un año gratis. Tú juegas con el sistema.
3: Sí, pero el crédito bien dañado, Chico Morales. No le hagan caso a los consejos del chico de economía.
2: Vas a casar y no pagas. Y luego Terry va a ir a, fíjate, el otro día fui al banco, pedí un préstamo y me lo dieron, 5,000 bolas.
3: Ok.
2: Al mes me estaban hablando que se les pagara. Le digo, oiga, si les acabo de pedir porque no tengo dinero, ¿de dónde les voy a pagar? Oye, no,
3: es que son muy buenos para andar cobrando, chico.
2: Sí, no, pues.
0: Los economistas, muchachos, el que hizo este estudio dice que las personas que tienen billete, antes de comprarse algo, se preguntan estas tres cosas. Que si esa cosa que compraron les va a hacer sentirse más libres, que si esa cosa que compraron les va a incrementar sus dividendos, o solamente les va a quitar la cosquilla de dopamina que tienen para comprar cosas.
2: Yo creo que le quita la cosquilla nomás.
3: Es dopamina, la neta. La ansiedad de querer gastar y sentir esa sensación cuando gastas.
2: De poder.
3: Pero ya después les da el bajón.
0: Pero hay una cosa, miren, muchachos, y yo, toda la gente que está escuchando, cuando nosotros vamos escalando en la escalera de la vida, y nos acostumbramos, empezamos a vivir con $17 la hora, y nos acostumbramos a vivir así, y con esos $17 la hora estamos viviendo en un lugar, pagando renta en un lugar, luego nos suben a 25, y en vez de ajustarnos un poquito a vivir como antes, nos gastamos los 25, y luego nos suben a 35, y así en la escalera de la vida. Mucha gente ganó mucho dinero, pero fueron gastándolo todo, como les fueron subiendo el dinero, y no invirtieron y no ahorraron, y cuando se les termina el trabajo, que lamentablemente es la fuente de dinero que tenemos muchas personas, ya no saben qué hacer porque se les acaban los ingresos y terminan bien broke.
2: Sí, sí, cierto.
0: ¿Cuál es el consejo que dice esta persona? Ajusta tu cinturón como si todavía ganaras el salario mínimo, invierte y ahorra tu dinero y vas a ver cómo te va a ir bien en la vida. Es el consejo que dan, de acuerdo a John Burtz de la revista Forbes.
2: Órale.
3: Buen consejo.
0: Nosotros regresamos en minutos con la troleada al aire con el Terrible.

0: Estamos de regreso al aire con el Terry, listos para hacer la troleada. Tenemos el número que me mandaron en arroba el terrible show, porque vamos a trolearnos un compa que acaba de ir a una famosa barbecue, o le podríamos decir carne asada, ¿verdad? Ajá. Pero comieron costillas de puerco con barbecue, comieron como carne asada, pero tipo gringo, y echaron hamburguesas, hot dogs, cosas así. Sí, pero el chiste es de que me dice su esposa que quiere que le hagamos una troleada basado que fue a comer barbecue. Y que con esos datos podemos hacer una broma guau, wow, o mil, ¿verdad? Wow, nos dejó muchas posibilidades. Mi esposo fue a comer barbecue y quiero hacerle una troleada. Bueno, ya tenemos el número del marido y le vamos a decir... ¿Te parece que la carne está, que estamos hablando del Centro de Control de Enfermedades de Estados Unidos, que soy una persona, un doctor, un científico, porque esa carne que comí estaba contaminada con una proteína, una bacteria, que hace que la gente se porte diferente?
1: Arre, arre, arre, me gusta, me gusta.
0: Y que cuando la gente consume esa carne, bueno, te lo platico regresando con la troleada aquí al aire con el Terrible.
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3: Buenos días, 8 de la mañana con 15 minutos a esta hora también, además del reporte del tránsito, también te tengo boletos para Marco Antonio Solís, así que no te vayas. ¿Cómo están los tiempos de traslado a esta hora? Pues aquí te va Interestatal 90, giras el centro de Chicago, 35 minutos por la 290, conexión con la 294, también el centro de la ciudad, 28 minutos por la 55 de Cícero al centro, ya casi 40 minutos, 38 ya está marcando, y por la Interestatal 94, saliendo del sur por la 95 al centro, 18 minutos. 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
1: Estamos de regreso al aire con el Terrible, listos para hacer la troleada. Le vamos a hablar a Manuel. Su esposa Brenda nos mandó un mensaje @elterribleshow porque quiere que nos cotorreemos a su esposa, que el fin de semana fue a comer carne asada, un barbecue tipo americano. Entonces, que le hagamos una troleada con eso. Ya se nos ocurrió. Vamos a decirle que yo soy del Centro de Control de Enfermedades de los Estados Unidos, que la llamada es delicada porque hay varias personas que tenemos encerradas en observación. Y bueno, y que él también se pudiera estar sintiendo diferente porque la carne tenía una proteína que mata los cromosomas Y, o los cromosomas Y. O sea que nuestro compa podría pasar a ser del sexo opuesto por haber ingerido esta carne.
2: No manches.
1: O de sexo diverso, o de identidad compartida, o como le quieran llamar.
3: L.
1: Entonces, pues es una proteína misteriosa. Vamos a marcarle, ¿ok?
2: Fierro.
1: Tigre, yo ponle música de serio, así como de CSI, así, tipo detectivesca.

0: Sí, bueno.
1: Sí, buenos días. ¿Puedo hablar con Manuel Sánchez, por favor?
0: Buenos días, sí.
1: Mire, soy el doctor Santos Coy. Estoy hablando del Centro de Control de Enfermedades de los Estados Unidos.
0: Sí, dígame.
1: Solamente quiero corroborar unos datos. Usted estuvo comiendo carne. Lo invitaron a una, se puede decir, a una comida donde ingirieron carne el domingo pasado.
0: Correcto, sí, sí, sí, estuve en la casa de... Pues de hecho fue los familiares de la novia de mi primo, son como tipo americanos, algo así.
1: Esto fue en Bakersfield, California, ¿correcto?
0: Afirmativo, señor.
1: Correcto, bien. ¿Cómo se ha sentido después de haber estado en ese evento?
0: No, pues normal, ya normal, todo bien, no me ha dolido de la panza, no he tenido diarrea, no me he sentido bien.
1: ¿A usted siente como que le gusta más o le gusta menos su esposa?
2: ¡Saquen a las mugrosas, órale!
0: Esta pregunta es personal, o sea, ¿eso qué tiene que ver con lo de la carne asada?
1: Bien, precisamente por eso, porque ya tenemos dos casos. Dos de las personas que atendieron esa reunión ya están bajo investigación, los tenemos aislados del mundo, porque la carne que usted ingirió tiene una proteína muy rara que no se conoce, no sabemos si es un ataque químico o qué está pasando, pero esa proteína destruye y se come los cromosomas humanos. Entonces, en el caso de las personas que tenemos en observación, se comió las cromosomas Y.
0: Y eso, perdón por mi ignorancia, pero eso qué viene siendo o en qué me va a perjudicar o qué es lo que están buscando con ese tipo de información o investigación que están haciendo ya.
1: Bueno, tú cuando naces, hombre, tienes la cromosoma XY, como se dice en inglés, que te ayuda al desarrollo sexual masculino típico. Entonces, esta proteína se consume, destruye Y, y entonces la persona que ingirió la carne empieza a tener un desarrollo sexual femenino típico. No sé si me entiende.
0: Caray, pues realmente no, doctor, pero
1: una de las personas que atendió esta comida ya está en observación, está en aislamiento, porque estamos haciendo tratamientos con él, porque ya está enamorado de un compañero de trabajo. Incluso está separado de su esposa, cuando toda la vida tenían hijos, era una familia muy bien, pero ahorita ya está separado de su esposa, enamorado de un compañero de trabajo y acosando a otros dos.
3: Ay, ¿en serio?
0: ¿Y tengo que ir a algún laboratorio, doctor? ¿Tengo que ir al hospital de emergencia? ¿Cuál es la recomendación que me da?
1: Mire, aquí viene lo extraño. Los investigadores descubrieron que el efecto no aparece inmediatamente, sino unos 3 o 4 días después de que se ingirió la carne. ¿Usted sigue viendo lo mismo en la televisión o en las redes sociales?
0: Sí.
1: Sí, ¿usted no ha querido seguir o le llamó la atención algún video de algún modelo o influencer masculino?
0: No, oiga, pero ahorita que lo comenta, pues qué raro, porque el teléfono sí me empieza como que a poner más cosas así cosas así raras. Pues.
1: El algoritmo no le saca las cosas, usted las está buscando. Bueno, lo que pasa, señor, es de que lamentablemente cuando usted empiece a sentir esos síntomas, se tiene que poner en contacto inmediatamente con nosotros en el CDC. Yo le voy a dar mi información porque usted ya va a dejar de ser o de comportarse como un varón y va a tener que comportamientos diferentes. Y entonces, antes de que usted se enamore de otra persona o comience a buscar a otras personas, tenemos que aislarlo. ¿Sí me entiende?
2: ¡Ay, Dios!
0: Sí, sí, sí, pero y eso, pues yo tengo familia, ¿cómo se lo explico a mi esposa? ¿Cómo le explico a mis hijos?
1: Pues usted no les va a explicar nada, señor.
0: Pues usted está diciendo que me tiene que aislar. Tengo que darles una explicación de que voy a estar aislado, el por qué.
1: Pues es que usted va a estar aislado antes de que cometa errores o que se enamore del cartero o de que empiece a echarle los perros a su jefe en el trabajo y lo despidan o que lo metan en problemas por acoso sexual como los compañeros que tenemos en aislamiento. Lamentablemente ahorita no tiene cura porque cada vez se van poniendo peor. Uno ya había, su amigo, el más machote que usted conoce ahí, ya está cantando y hablando como si fuera Juan Gabriel.
3: ¿Cómo crees?
0: Ah, caray. No, pues eso ya me preocupó, oiga, ¿cómo se infectó la carne o cómo, qué, o sea, cómo pasó esto, pues?
1: Pues mire, se está investigando porque hubo un cargamento de toro de Tasmania porque ya sabe que tenemos el problema de la carne cara y por lo mismo están contrabandeando carne de otros países que viene sin ser regulada, entran a los puertos de Estados Unidos y este toro de Tanzania es conocido porque no se aparean con vacas, no les gusta el sexo opuesto, no sé si me doy a entender.
0: Pero ¿cómo está eso? Entonces, que están dejando entrar ese tipo de
1: esa es otra cuestión. Ahorita estamos investigando a todos. Mira, ahorita me está comunicando aquí el grupo de doctores, el grupo de científicos que ya acaban de aislar a otra persona porque pasó exactamente lo mismo que con otros dos amigos. Empezó, lo paró un policía y le empezó a dar besos. Así que esta cosa se está poniendo muy grave, señor. Necesitamos que se venga a encerrar antes de que otra cosa pase. Y lamentablemente, mientras no tengamos cura, pues no hay vacuna, señor. Y pues va a tener que aprender a vivir así. Solamente le estoy diciendo lo que le va a pasar. Venga, nosotros lo vamos a dar. Tenemos aquí psicólogos para llevar el proceso. E incluso también tenemos doctores por si que usted en el futuro quiere un cambio de sexo. Y también vamos a poder hablar con su esposa.
0: No, ¿qué pasa? Vamos a ver cómo que cambio de sexo. No, oiga, no, yo estoy bien a gusto con mi sexo. Sí, la verdad, no.
1: Señor, le estoy diciendo que eso le va a pasar, como a sus amigos que ya ingirieron la proteína. Es que esa proteína se come sus cromosomas, señor. Ya no hay vuelta atrás. Solamente volviendo a nacer o que se genere un medicamento que le ayude a tener de nuevo esa cromosoma que ya se está comiendo la proteína. ¿Sí me entiende?
0: Pues no, ya, la verdad a mí esa madre no me convence y la verdad hay que buscar otra solución porque la verdad ya no pienso besar a ningún cabrón ya.
4: ¡Ay, ni siquiera lo intenta!
1: Pues sí, señor, lo entiendo, pero eso le va a pasar. Entonces, yo le sugiero que ya vaya hablando con su familia.
0: ¿Cómo que eso me va a pasar? ¿Cómo? Si me estás hablando es porque ya tienes que tener una solución. O sea, puede ser el doctor, puede ser el científico.
1: La solución es que te vengas aquí para que te investiguemos, porque eres la primera persona en el planeta con tus amigos que están enfermando de eso. De hecho, también te vamos a dar unos cupones para que ya
0: vayas. ¿Cómo nomás nosotros, pues?
1: Bueno, no sé cuántas personas más comieron esa proteína.
0: Pues unos varios, ¿cómo nomás? La verdad, yo no creo sus mamadas. Vaya, cuéntale sus cuentos a alguien más, o sea, la verdad, yo eso no. Me voy a ir a la clínica y ahorita voy a ir de emergencia al hospital para que me hagan ese chequeo y que me expliquen la verdad, qué es lo que está pasando, porque la verdad.
1: Sí, dígale usted que comió carne. Puede decirle que comió carne de toro de Tanzania y que pues empieza a sentir raro usted, ¿ok?
4: No, eso no servirá.
1: Si viene para acá con nosotros.
0: No me siento raro, no, o sea, no.
1: Mire, señor. Está equivocado. Sí, ya se está hablando raro, señor. Lo estoy escuchando con el cantadito. Ya está empezando a tener los primeros efectos de la proteína. Es más, se me hace que ya le va a ir a otro equipo de fútbol. Mire, señor, hay un remedio que se llama gotas de mitrozón. Pídaselos ahí en la clínica cuando vaya.
0: ¿Gotas de qué, ya?
1: Gotas de mitrozón o también puede ser vacunado.
0: Bien, váyase a la chingada, no me ande con sus mamás.
1: Te estamos troleando, no te creas, güey.
0: No mames. No, traigo el pinche corazón a 1,000 por hora, no chingues.
5: ¿Sabes quién te mandó a hacer la broma?
0: ¿Quién?
5: Si me das un besito, te digo.
0: Tú eres el que te comió la carne de burro, yo creo que.
1: Esta fue la troleada al aire con El Terrible.

0: Jennifiera, siento decirte esto, pero estoy harto. Odio que me estén buscando solamente por mi cuerpo.
1: ¿Quién te anda buscando?
0: Todos los que venden inyecciones de Ozempic y Manjaro me andan buscando que para hacer las pruebas.
1: No los culpo,
2: Pues sí, eres un cliente potencial terrible. Sí.
3: Herbalife Most Wanted es.
0: No, ya eso ya pasó de moda, ya que descansen en paz.
3: Sí.
0: Ahora son los de las inyecciones. Muchachos, estaban texteando en la noche, ¿no? Entonces un vato le manda.
2: Pero está contando un chiste.
0: Sí, este es el
2: chiste. Déjale, pongo música de chiste pues, para que va, sepa qué chiste y se te ría la gente.
3: Sí, prepárate risas porque pues ya sabes.
1: Por lo menos de la música. Sí.
0: Estaban mandándose WhatsApps en la noche y le dice el vato jarioso a su novia. Así se oye, ¿da?
2: Simón.
0: Amor, ¿hacemos un video no por? Y le contesta la morra. ¡Ping! Con lo poco que duras tú, mejor hacemos un TikTok.
2: ¿Por qué le dices eso, Jennifer, al muchacho?
3: Yo no lo entendí. Tú, Jennifer. No.
1: Mira, déjeme te digo que ya el TikTok ya te hace de un minuto y dos hasta más, ¿eh?
2: Oh, se va a tener que esforzar el muchacho.
0: Ah, bueno, vámonos, señores, a la línea telefónica. Tenemos una tarjeta de $100. Tenemos muchas llamadas en espera. ¿De cómo es este concurso? Bien facilito. Voy a ir haciendo preguntas, ¿ok? Y me está, las estoy sacando. Ah, bueno, vámonos, señores, a la línea telefónica. Tenemos una tarjeta de $100. Tenemos muchas llamadas en espera. ¿De cómo es este concurso? Bien facilito. Voy a ir haciendo preguntas, ¿ok? Y me está, las estoy sacando aquí al azar, muchachos, ¿eh?
3: Sí, sí, yo sé.
0: El que las conteste, gana.
3: Sí.
0: Si no te tocó, voy a la siguiente llamada y a la siguiente llamada. Y si alguien gana, pues los que no contesté, gracias por participar, sí. ¿Ok?
2: Ok, y que no se agüiten si pierden.
0: Vamos a hacer la primera pregunta de cultura general para don Ricardo Carrera. Ay, para hacer una prueba, ¿verdad, don Ricardo? Usted me contesta en menos de 5 segundos esto que le voy a preguntar, ¿ok? Acérquese el micrófono, por favor, parece nuevo.
1: Ah, pues va llegando, dale chance.
2: No sé ni se ha acomodado, señor.
0: Y luego no lo agarra la cámara, no se crea. A ver, en menos de 5 segundos, dígame 3 canciones de Michael Jackson.
3: No.
0: No, mío, bien, entonces no se pudo dar. Ahí está, de eso se trata el concurso, ¿da? Vámonos ahora con la primera llamada. Aquí tenemos a Jorge con J. Jorge, bienvenido.

0: querido.
1: Jorjón.
0: Jorge.
2: No.
0: ¿Sí, bueno? Ya perdiste 2 segundos diciendo bueno, compadre, ¿listo? ¿Está listo para ganar? Mencióname en menos de 5 segundos 3 tipos de alfombras.
2: De paso de...
3: ¿Cómo que de paso?
1: ¿Cómo que paso? Vale.
0: Alfombra de paso.
3: Arrugada, lisa y sucia, ¿vale?
0: No,
1: no, no. No, no. Yo no hubiera sabido contestar, la verdad.
3: No son
2: no,
3: esas.
2: Tampoco, no, tampoco. Nunca he trabajado en esto.
1: Está
2: no.
1: muy difícil esa pregunta terrible.
2: Sí.
0: ¿No has alfombrado una casa?
1: No, claro no, que nunca. No.
0: Está la persa, está la Cochlin y está Stepsa.
3: Tú trabajaste en eso, ¿vale?
1: Ah, a eso no te dedicaba, manches. Por eso tienes la rodilla toda chueca.
0: Es, aquí dice, que, a ver, ¿qué dice esa pregunta? Yo no las estoy sacando de mi mente, dice, es una tarjeta que tenemos.
1: Tipos... de alfombras.
0: Exacto, eso fue lo que le pregunté.
1: Yo no te dije que está, dije, está muy difícil esa pregunta.
3: Pregúntale otra.
2: Está difícil, la verdad. Sí, pues,
3: sí, compa, sí, que te pregunte otra o no.
0: Ni modo, vámonos a la siguiente. Muchas gracias, Jorge. Okay. Vámonos con ni Salvador, modo, con Jorge. Ese. Salvador, ¿estás listo? Tienes 5 segundos para ganar. ¿Estás listo?
4: Listo.
0: Póngase trucha. En menos de 5 segundos, dime el nombre de 3 estrellas infantiles.
3: Ah, vale.
4: Ana, Gaby Rivero y...
1: Y ahí te quedo.
3: Y los Cepillín, ¿vale? ¿Dónde lo dejas?
0: Cepillín,
1: sí,
0: no. Britney Spears, Hannah Montana,
1: Shakira.
0: Shakira.
5: Infantil, sí, Shakira. Britney Spears no era...
1: Todas las morrillas.
3: Britney Spears era infantil.
0: Britney Spears empezó en Disney Channel, my friend, cuando estaba chiquita.
1: Of course.
3: Oh, yeah.
5: Ah,
3: oh, yeah.
5: Bueno,
1: yes, y ahorita anda en otro channel.
0: Y Hannah Montana. Bueno, vámonos.
5: También
0: con,
5: otra.
0: Vámonos. Ay, con locochón, Margarita, la diosa de la cumbia. Margarita, bienvenida, ¿cómo estás?
6: Sí, bien, buenos días.
0: ¿Estás lista? Tienes 5 segundos para ganar. ¿Qué te parece el concurso? ¿Verdad que estamos siendo justos?
6: Sí.
0: Ok, lista, tenemos una pregunta para ti. En menos de 5 segundos, dime 3 cosas que encuentras en un botiquín.
6: Ah. Agujas, curitas y alcohol.
1: No, híjole, yo no he visto ni una aguja ni ningún botiquín.
0: Depende de ti si pasa esta pregunta.
6: Agujas para picar.
3: No, pues ni modo que para coser.
6: Jeringas, agujas. Pues,
1: no, amigo, el
6: repuesto no de la jeringa para la aguja.
3: Deja ir a ver, aquí tenemos.
0: A ver, Jennifer, la enfermera.
1: Es cierto, la Jennifer, la enfermera.
0: En un botiquín vienen jeringas.
5: En un botiquín vienen cosas agujas. De primeros auxilios menores, como raspones, cositas leves.
0: Entonces no vienen jeringas.
1: No. A menos que se la eche a alguien ahí porque si vas y lo compran, no.
0: ¡Lástima, Margarita! ¡Vámonos con el compa David! David, vámonos con David, con D. David, ¿estás listo? Tienes 5 segundos para ganar, David. ¿Estás listo?
4: Sí.
0: Ok, listo. Échale. En menos de 5 segundos, dime 3 cadenas de pizzerías.
4: Híjole. El Little Caesars, Pizza Hut y Domino's.
0: Entró como el último, raspando en primera base, así como los beisbolistas.
5: Raspando el pito.
1: Sí, güey, 6.
3: ¿Raspando qué?
0: Entraste raspando el pito.
1: El piso.
3: El pito, dice.
5: No, pues es que la chicharra, pues.
0: Bueno. David, te ganaste raspando la chicharra, compa. ¡Felicidades! Te llevas una tarjeta de $100.
4: ¡Bravo, David! Gracias a todos.
0: Al millón y pasadito.
1: Te la gastas despacito, no toda de una.
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13: Estamos de regreso al aire con el Terry, el Millón y Pasadito, listos para platicar con la Jenny Fiera todo lo que está pasando en el mundo del entretenimiento, en el trending. Oh, bienvenida, wow. Jenny Fiera, ¿cómo andamos?
16: Al Millón y Pasadito, aquí listos y conectados, pero apenas acaban de pasar el link, así que sorry si no salgo. Vámonos con los Tucanes de Tijuana, así mismo, ¿ok? Resulta que confirmaron que están trabajando en un remix de La Chona, nada más y nada menos con, ¿qué? Con Pitbull. Así que imagínense cómo va a salir esto, ya tú sabes.
17: Muy perrona, muy energética.
18: Está muy exótica esa combinación, ¿no?
19: La Chona con Pitbull, no me la imagina.
18: Yo tampoco.
16: ¿Por qué no? Miren, esta canción salió en el 95. Yo tenía un añito cuando salió esta canción. Y pues en ese momento era uno de los grandes, todavía es uno de los grandes himnos en las fiestas mexicanas. Y ya fue grabada, pero falta una partecita de Pitbull que están ahí trabajando, que aún como que sí, como que no, porque quieren que salga perfecta. El lanzamiento esperan que tenerla lista para antes de que termine este añito, así que pronto vamos a estar bailando una nueva Chona.
19: Exactamente, y va a estar bien perra esa Chona.
17: Sí, pues muy energética, te digo, pues imagínate el movimiento del Pitbull, el tongoneo, el campaneo.
18: Ya tú sabes.
17: Ya está imaginando el pobre.
18: No sé.
19: Y la Chona con la lengua afuera, y la Chona con la lengua afuera.
18: No tenga pena.
19: Y la Chona con la lengua afuera, y la Chona con la lengua afuera.
18: Estás, del Águila Blanca.
16: Ah, no, esa es otra cosa.
18: Judiciales a la vista, claven todo y relajado. Ah, no.
19: Ahí está.
16: Anda bien enfierrado.
17: Estaría buena, Dala.
18: Pues debe estar bueno porque son dos. Tienen mucho talento, Mario y el Pitbull. Entonces yo creo que. Pues tiene que estar bien.
19: Oye, ¿te fijas que los Tucanes de Tijuana, o sea, trascienden a nivel internacional más que ninguna otra agrupación de regional mexicano?
17: Y por La Chona.
16: Y solo por la Chona, fíjate.
19: ¿Quién habrá compuesto esa canción ahorita? Yo creo que tiene Mario Quintero. Mario, sí. No, pues de eso vive ahorita.
18: ¿Por qué crees que trae bien bonito y abultado el bigote el vato?
19: Mira,
18: el Chico Morales, ¿cómo lo trae? Descolorido.
19: Cada mes que va por sus regalías, nomás se va a ir el vato con una sonrisa como Mickey Mouse, así.
17: Sí. Y La Chona sí existió porque él dice que compone como en el barrio, así. Y lo que va viendo, entonces que le dio una regalía a La Chona de veras.
18: ¿A poco?
17: Sí.
18: ¿Ah, le dio?
19: No estoy inventando, chicos. ¿A quién no decimos chismes desde?
17: No, en entrevista con nosotros nos dijo, bueno, no contigo porque pues no ha venido.
19: ¿Quién era? Gracias, Chico Morales. Volver a recalcar cómo nos ignoran las leyendas de la música. Sí, pero ¿con quién fue la entrevista?
17: Con el Mandril.
19: Ándale.
17: Y sí, dijo eso, que él componía, pues los dichos de Lupita, era una locutora aquí en Tijuana. Hay muchas cosas que platicó.
19: Ah, bueno.
17: Ahí luego se las subo para cuando venga con el Terry, porque va a venir.
19: Sí, un día.
16: Pues en resumen, nada más para que sepan, pues sí, los Tucanes de Tijuana próximamente con Pitbull nos van a dar La Chona Remix. A ver qué tal les parece, a ver qué tal les gusta. Y pues el lanzamiento, ya saben, antes de que termine el año. Ahora vámonos con Susana Zabaleta, que contó que cuando era una niña, escuchó cuando andaban platicando, y cómo son los chamacos ahí que andan metiéndose en las conversaciones de los familiares. Sí. Pues escuchó algo muy extraño, que pasó algo a sus tíos, que la típica, ¿no? Ahorita van a ver por qué le digo la típica. Que en su familia jamás ya después volvieron a hablar de ese tema, según contó que sus tíos andaban regresando de un rancho, cuando pues iban en la camioneta y luego se detuvo de repente porque vieron una luz muy fuerte.
19: Era la policía que los estaba parando por andar manejando pedos. Ya ves que chiche la luz atrás.
18: No, eran un... ¿Qué era, Jennifer?
16: Después, ambos perdieron la noción en ese momento que vieron la luz de lo que había pasado durante varias horas y que despertaron hasta el día siguiente sin poder explicar qué fue lo que pasó. O sea, prácticamente no asegura, ¿no?, que los abducieron, pero da a entender.
17: Pues son, entonces, las señas esas.
16: Pues así se interpretó, ¿no?

0: estado borracho.
1: Sí, se han de haber perdido. Ay, no, no, no.
2: Ustedes no creen en eso.
1: Yo ya eché esa mentira también, chico, un día que no llegué a la casa.
3: Me aducieron los zombies.
1: Esa mentira ya está bien quemada, güey, que inventen otra.
0: Ahí está.
3: Ay, no. Pues eso fue lo que dijo. Entonces eso fue lo que le anduvo rondando ahí en las redes sociales. Porque todo el mundo está diciendo, ah, mira, pues a lo mejor sí lo abduce. No sé. Pero bueno, es la misma típica, ¿no? Que vas en el carro y luego ves unas luces grandotas y ya te fuiste. Sí. Pero bueno, a lo mejor sí, a lo mejor no. Ahí estaremos pendientes a ver quién más nos cuenta que lo abducieron. Pero vámonos ahora porque tenemos que hablar sí o sí de Dolly Parton, que falleció este martes 25 a los 80 años. Imagínense, yo la verdad, para serles sincero, no la ubicaba porque era más como de este ladito. Entonces su equipo confirmó que la cantante pues ya estaba enfrentando varias cosillas de salud, entre ellas contra el cáncer. No, nadie sabía el momento, o sea, sabían de las otras cosas de salud, pero no sabían que
0: no lo había dado a conocer.
3: No lo había dado a conocer. Así que, pues, imagínense la magnitud que hasta el presidente Trump mandó que bajaran las banderas a media asta por una semana por el fallecimiento de Dolly Parton. Así que, pues, aquí les dejo un pedacito para quien, como yo, no la ubicara.

0: Sí, bueno, a ella le costó muchísimo trabajo porque como a los artistas country antes les hacían el fuchi aquí en Estados Unidos, como eran como los naquitos, eran que querían cantar, los rancheros que quieren ser famosos. Sí, sí. Entonces ella sufrió mucha discriminación al principio de su carrera, incluso tuvo entrevistas horribles, pero pudo sortearlas muy bien y le dijo muchas veces a las niñas, que a las niñas sobre todo, que siempre lucharan por ese sueño que tenían, porque si hacían todo lo posible lo iban a lograr. Claro. Fue una persona muy positiva, nunca se metió en conflicto, siempre daba buenos consejos. Y bueno, por eso las banderas están a media asta en los Estados Unidos, porque es un ícono y la gente muchas veces no se da cuenta cuando las personas son íconos hasta que se van. Así de hecho, es. La canción famosa de Whitney Houston de Always Love You, del Whitey Gordon.
1: Sí, eso lo descubrí, fíjate, porque no,
0: es que no original de Dolly
2: Parton. Ella la compuso.
0: Ella es original de ella.
2: Órale. Sí. No sabía hasta ahorita.
3: Pedacito, pop.
2: En la...
3: Ahí te voy un tequila.
2: Always love you.
0: Ahí está, Jennifer. Muchas gracias.
1: Igualito. Muy bonito, muy bonito. Bueno, ya saben, chicos y chicas, si gustan seguirme en mi Instagram, me pueden encontrar como Jennifer94 y más al ratito con...
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0: Somos la que manda en Chicago, la ley 107.9. ¿Qué pasa en Chicago? Adelante, Neikari Albarrán.
1: Buenos días. Presentan el proyecto de O'Hare Flyer, un tren express eléctrico que transportaría a las personas desde el centro de la ciudad de Chicago hasta el aeropuerto internacional O'Hare. El recorrido sería de tan solo 15 minutos y el plan desarrollado por un grupo de líderes empresariales y cívicos de Chicago crearía el primer tren express de un aeropuerto en los Estados Unidos. Según especificaron que el tren ofrecería un servicio a nivel de conserjería, asientos cómodos y espacio para el equipaje, para así hacer todo más fácil a los transeúntes. En otras informaciones, las autoridades de salud pública del condado de Kane advirtieron a los residentes sobre una posible exposición al sarampión en varios lugares, incluida una escuela secundaria. Según las autoridades, recientemente se diagnosticó sarampión a una persona no vacunada en el condado. Todo eso también luego de que se confirmara la muerte de dos personas que no estaban vacunadas en Pensilvania. Hasta aquí las informaciones.
0: Muchas gracias. Esto es lo que está pasando en Chicago.
2: Siempre vale la pena ese aprendizaje.
0: Pero ya cuando te equivocas 20 veces, igual ya está cañón.
2: Eso ya está armado.

0: Esto es Revoltijo Informativo. Presentando la noticia, lo más relevante y no relevante. Noticias que no son ni siquiera de primera plana, pero que sí quieres saber. De hoy, 26 de agosto del 2026. Chico Morales, vámonos empezando contigo.
1: Nah, primero las damas.
0: Por eso.
2: Por hecho.
1: Ah, bueno, yo creo que la ciencia, ahora sí, los estudios que yo siempre renegaba y decía, nah, ¿para qué hacen estudios de...? Pues ahora fíjate la que la ciencia me está dando cachetada con guante de oro.
2: Porque tú.
1: O blanco, ¿cómo se dice, Pop?
2: Guante blanco.
0: Cachetada. Ándale. Con guante blanco.
3: O sea, me están cachetando. Con guante de Michael Jackson, fuera de oro, te duele.
1: Bueno, pues imagínense, pues, que en estos días, pues estamos viendo que la robótica está en su máximo apogeo. ¿Sí? Pues ahora, ¿qué creen, muchachos?
2: ¿Qué pasó?
1: Hicieron, no es experimento, hicieron ya una operación, un robot hizo una operación, un cirujano robot ya, o sea, ya desplazó.
2: ¿Operación quirúrgica o matemática?
1: No, quirúrgica.
2: Ah, no
1: en
2: manches.
1: En la rodilla de un vato.
3: ¿A poco?
1: Y quedó más perfecta que si la haya hecho el mejor cirujano del mundo.
0: Eso ya se venía a venir. No, eso pero ya lo habían dicho.
3: ¿Tú se vienen cosas peores.
2: Tú ya se venía a venir.
1: Tú porque tú estás viendo siempre la tecnología.
2: Sí.
1: Pero uno que es neófito, ¿cómo?
0: Neófito en la materia.
1: En la materia, pues no, ¿verdad?
2: Exactamente.
1: Y aparte, esa es una que me gustó, porque para allá voy.
2: Es buena noticia.
1: Para una operación
2: es
1: de
2: buena
1: rodilla,
2: noticia, ¿verdad? Sí.
0: También llevas para una operación de rodilla, pues ¿qué quieres romper el récord de operaciones? ¿Tú el récord Guinness o qué? No, pues, para que te den tu cuadro.
1: Es que ya estoy a punto de cumplir 32 años. De 32 para arriba tiene unos problemas de rodilla.
2: Oh.
1: Ya para octubre cumplo 32.
2: Seguramente.
1: Y bueno, por otro lado, los científicos pues están modificando una célula del sistema inmunológico. O sea, de tu mismo sistema inmunológico están agarrando las células y las hacen supercélulas.
2: Ah, ¿cómo?
1: Sí, o sea, te las vacunan bien y les ponen más
2: potencia.
1: Aminoácidos y todo ese desmadre, más potencia.
0: O sea, dentro del mundo de las células son como el Superman de las células.
1: Y esto ya está, bueno, ahorita están animales, ya también califico. La están haciendo los animalitos que tienen tumorcitos o así como cáncer. ¿Y qué creen?
0: Que
1: está funcionando.
2: ¡Oh, qué
1: Entonces,
2: bien!
1: Las personas que tienen cáncer, ahorita pues ya tenemos, tienen una esperanza.
0: Una esperanza.
1: Una esperanza. Así es que felicidades, científicos, sigan adelante. Nomás elimínenme un poquito a los robots. ¿Verdad? Porque...
2: Que no le suelten mucho la piola.
1: La neta no, o sea que como para cirugías muy, muy delicadas, sí, pero de rodilla, pues denle chamba a los cirujanos.
0: Los robots van a operar mejor que los cirujanos, güey.
1: Pues sí, pero ¿qué van a hacer mis compas cirujanos?
0: Pues ni modo, ahí está el Uber.
3: Ay, ¿qué te crees?
2: Ya no va a existir el Uber, ya se van a manejar solo.
0: Oye, hablando de robots, lo tengo que platicar. Ayer Inifira me estaba diciendo que ya hay robots.
3: La tengo yo al ratón, ¿eh?
0: Bueno, entonces mejor al ratón te lo platico, es de robots también.
2: Ah, ya nos dejaste picado.
0: Bien, vámonos ahora con la Inifira.
3: Vámonos con Rubén Rocha Moya. Rocha.
0: Y el Rocha.
3: Lloviéndole camote. Bien macizo. Bien. Yo creo que va a ir vendiendo una canasta ahí por todo el pasillo.
0: ¡Camotes! ¡Camotes!
2: ¡Ay, camotes!
3: Se metió en un problemón con su propio partido porque resulta que el señor. Ahorita ya no es gobernador, hay un problema y todavía sigue siendo, pero que sí, que no. Pues el gobernador de Sinaloa había pedido la licencia y estuvo separado de su cargo durante varios meses. Uh-huh. Pero el pasado viernes dijo, pues ya va a ser hora que vaya yendo yo al trabajo, ya que iba a estar haciendo aquí encerrado. Pues decidió regresar a la gubernatura por su cuenta sin consultar previamente a nadie. Y pues la dirigencia de Morena dijo, mira qué camototes anda vendiendo. Y ahora fue donde se armó porque Morena se deslindó de su regreso y dijo que no estaban de acuerdo por la decisión de este gobernador, inclusive el gobierno federal. Señaló que fue una decisión personal y que pues va a haber chancla,
0: Está bien sospechosa esa decisión personal.
3: Ahora Morena abrió la puerta para, ¿qué creen?
1: Para
3: que su Comisión Nacional de Honestidad y Justicia revise este caso y determine si Rocha Moya cometió alguna falta dentro del partido y la sanción podría llegar hasta la expulsión.
0: Dentro del partido, o sea que lo único que le va a pasar a ese político es que lo van a expulsar de un partido político, pero no va a tener consecuencias de sus actos.
3: Aguanta, corazón, no seas cobarde, para allá voy. Ojo, todavía no está expulsado, primero tiene que revisarse el caso y determinar si corresponde alguna sanción. Además, ahorita todavía las trae porque lo están investigando la FGR por relacionar los movimientos medios turbios que tiene ahí Rocha Moya. O sea, todavía no se ha librado completamente de esto.
1: No va a hacer nada.
0: Agrégale en la nota, tú que eres de Sinaloa, compadre Pop, lo investigaron por a que le dio dinero o le dieron dinero a unos personajes famosos, ¿no? Al gobernador.
2: Sí, que apoyaron para que él fuera presidente, o el gobernador.
3: Gobernador.
2: O sea, la campaña de él es, como financiada. Quien dice, apoyada, financiada por ese cártel. Y también por muchas cosas más.
3: Y dice, pues ya volvió a pedir otra vez licencia y ya nomás le falta la licencia de Dios, porque pues ya ahorita está indefinido, ya no se sabe si va a regresar o no. Y pues ya pusieron a una interina.
1: Pero no le van a hacer nada porque se va a llevar muchos entre las patas. Les,
0: si el vato callar. Llegó ahí, sí. Es porque alguien le dijo, sí. Llega, no hay bronca, nosotros tenemos el paro, sí. Pero no contaban con que los de Morena se le iban a voltear. Y eso significa que ya se quebró una relación que dicen que tenía la presidenta de México con el expresidente.
2: Oye, y el expresidente decía en videos viejos, hace muchos años, decía que él quería al Rocha como hermano, güey.
0: Sí. Pues sí. De allá le van, dígale, no hay bronca, yo hablo con ella y toma, chango, tu banana. No, pura Poña madre. No, pero vámonos ahora con el compadre Pop. Adelante.
2: Pues hay una aplicación china. Que a lo mejor una plataforma china que a lo mejor muchos no los conocíamos.
1: A ver, dime.
2: Hasta el día de hoy. Y que llegó arremangando camino. Le dijo al YouTube y al TikTok, háganse un lado que aquí vengo yo con Toño. Uh-huh. Resulta que esta aplicación se llama Bilibili. Y es como
0: Bilibili.
2: Bilibili. Y es una aplicación china que la podemos comparar como el YouTube.
1: Okay.
2: Es una aplicación que tiene desde el 2018, ya es vieja, pero pues nadie la conocía y todo eso empezó con los gamers y todo ese tipo de rollos. Pero ahorita está ofreciendo, fíjate bien lo que está ofreciendo, ¿dónde dice? Está ofreciendo alrededor de 70 centavos por dólar por cada 1,000 reproducciones.
1: Ah, caray, más paga mejor.
2: Paga mejor, así es. Entonces, y también no te pone tanto bloqueo si tú te quieres dar de alta la plataforma y aparte, pues empezar a monetizar. Porque YouTube ya te pone un chorro de peros para que puedas monetizar. Entonces, esta aplicación Bilibili ya te permite monetizar sin mucho show. Entonces, bájala porque se va a hacer viral más y la gente va a empezar a crear contenido y monetizar ahí. Así que si quieres ser influencer y ganar pronto, esta es la oportunidad antes de que el gobierno americano la quiera comprar.
0: Pues la van a comprar y la van a prohibir porque pues vas a tener que poner tus datos personales. Pues sí. Eso fue lo que pasó con TikTok.
1: Me voy a hacer bilibilero, pues, entonces.
0: Bilibilero.
3: A mí lo único que se me sube es la bilis, dice el chico.
2: Yo también me voy a hacer bilibilero, sí. Chico.
1: Vámonos.
2: Para mangar billete chino.
1: Sí, chino.
2: Adelante, terrible.
0: Pues vámonos a la información, también tiene que ver con redes sociales, es que se acaba, esto está ahorita, acaba de pasar, muchachos, ahorita, calientito. Right now, hot, out of the oven.
2: What's going on?
0: Ok, Meta o Facebook, güey, acordó pagar 16,700 millones de dólares para resolver la demanda de 29 estados en Estados Unidos que acusaban a la empresa de diseñar Facebook e Instagram de manera que fomentaban la adicción entre niños y adolescentes, incluso muchos hasta al grado de sufrir ansiedad, depresión y hasta desvivirse.
1: Ay, güey.
0: Las principales acusaciones contra Meta eran diseñar sus plataformas para generar un uso compulsivo, especialmente entre chiquillos, conocer los riesgos para la salud mental de los jóvenes y aún así priorizar que pasaran más tiempo en las aplicaciones y recopilar información de menores de 13 años sin el consentimiento adecuado de sus jefes, presentar sus plataformas como más seguras de lo que eran según datos que están soltando. ¿Qué obtiene Meta a cambio? El acuerdo evita que continúe el juicio, o sea que el Zuckerberg, que el dueño dijo, no quiere ir al juicio, ahí están su dinero. Y además...
3: Y póngale aguacate.
0: Sí. Meta calculaba un riesgo potencial hasta 1.4 billones de dólares, pero Meta no solamente pagará dinero, también tendrá que implementar nuevas restricciones para adolescentes y entre ellas un límite predeterminado de 2 horas diarias de uso, salvo autorización de los jefes, bloqueo del acceso durante la noche y aproximadamente entre medianoche y las 6 de la mañana, o sea que para que no puedan andar metidos los morros ahí. Y también restricciones para que los menores no puedan ver determinadas indicaciones de me gusta y reacciones. En pocas palabras, pues Meta evita un juicio y paga una lana. Y de esa lana que pagó Meta, ¿qué crees?
2: ¿Qué?
0: A ti como usuario no te toca nada.
2: Ah, ¿a quién le va a tocar?
0: Bueno, este dinero le va a tocar a los gobiernos que lo demandaron.
2: Ah, mira.
0: Ese dinero se le dará a los gobiernos que lo demandaron y el dinero se va a distribuir entre las personas que gobiernan.
2: No a los afectados.
0: No a los afectados.
1: Ah, mira, ni un 5.
0: Hay otras demandas que son como de class action suit, se dice en inglés. o demandas en grupo que también se atenderán aparte. O sea, no solamente para ahí la cosa.
2: Ok.
0: Hasta aquí mi reporte, Joaquines. Esto fue Revoltijo Informativo.
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0: Volvemos con la nota macabrona. Y además en esta hora te regalo boletos. 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
1: Era.
0: Ya bajó de peso, Julio. 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
1: La nota macabrona presenta 1000 maneras de saludar a San Pedro.
2: Ah, caray.
1: Sí, claro. Tengo estos casos, ¿verdad?
2: Sí.
1: Vámonos a un caso extraordinario que está pasando en una playa muy hermosa.
3: Vamos.
1: En el sur de California, que se llama Laguna Beach.
4: Muy bonita.
1: Ah, ¿han ido a Laguna Beach?
4: Sí.
5: Yo no.
1: Yo una vez fui porque el Gugu tenía un campamento de cinta negra ahí y ahí fue el entrenamiento.
4: Está very nice.
1: Y la cosa es de que, pues, fuimos tempranito el evento de la clase del campamento de cinta negra era desde las 8 de la mañana. Entonces llegas temprano y estacionamiento, no hay tanta gente, pero luego eventualmente empieza a llenarse, ¿no?
4: Simón.
1: Y la gente va, muy poquito se meten, pero les gusta caminar a la orilla de la playa.
4: Ah, pues claro.
1: Caminar con los pies en la arena. Yo me fui también a caminar como una milla y media en la arena y todo eso. Pero lo que está sucediendo ahora es que de repente se está saliendo el mar.
4: Ah.
1: Y está jalando a la gente porque estén caminando en lugares de no, que no son peligrosos.
4: Y a ver, ¿cómo?
1: Hazte cuenta que tú estás caminando.
3: Que estás caminando y el mar dice: venga, chupa acá.
1: Por donde caminando. No tendría que irse el mar, está subiéndose hasta allá y tú dijeras: bueno, no me va a jalar porque estoy lejos, y te jala.
4: Y te jala.
1: Exactamente, hasta el momento ya han perdido la vida 2 personas, entre ellos una niña de 4 años.
4: Ah, qué feo. Sí.
1: Que estaban lejos y relativamente pues fuera de peligro.
4: Simón.
1: Exactamente.
5: Crece la marea entonces y los arrastra.
1: Crece la marea.
4: La marea está inestable.
1: Y este era una playa tranquila donde sí podías ir a nadar sin peligro de que te fueras a ahogar o que te jalara la corriente.
4: Simón.
1: Y dicen que el mar se está portando raro, sobre todo en el sur de California. Recordemos también que en California este salvavidas también salvó a un niño que estaba en un área donde no había peligro y ni el salvavidas pudo solito, lo tuvieron que ayudar.
4: Simón.
1: De la manera que se estaba.
3: Es que anda muy salvaje las olas.
1: ¿Qué será lo que está sucediendo con el mar? No lo sabemos. ¿Será una manera de decirnos: ya no me estén echando tanta basura porque me estoy enojando?
4: Yo creo que ha de haber como movimientos, porque todo ese tipo de olas, pues traen una fuerza profunda, pues es por la profundidad. No nomás porque se movió y ya. Entonces como que abajo pues está moviendo algo que hace que llegue para allá. Y luego el problema es de que te ahogas porque ¿cómo se llaman? Las corrientes de abajo es la que te jalan y te enredan las piernas y no te permiten arrancar para ni un lado. Eso es lo complicado.
1: Eso es lo que le estaba pasando al salvavidas en el norte de California, que no podía sacar al niño porque la ola lo estaban jalando a los dos.
4: Simón.
1: Y tuvieron que llegar otros dos a jalarlo. Pero bueno, esto es un caso. Vámonos a otro. Al trabajador de Long Beach que convirtió un soldador en una trampa.
4: ¿Cómo?
1: El programa presentó algo para que presentaran una manera de soldar como welded. Un trabajador de un taller de metal utilizó un soldador conectado a sus piercings para provocarse una descarga eléctrica.
2: Ah, loco.
1: Y la corriente terminó interfiriendo con el ritmo eléctrico normal de su corazón y el vato sufrió un paro cardíaco. Para que me entiendan, el vato quiso dar toques en las... Era un soldador de oficio. Y andaban haciendo desmadres
3: en con sus compañeros.
1: Exactamente. Y se quiso dar toques.
4: Ese es tarúpido,
5: ¿no? No, ese se... Sí. Mándalo para el viernes.
1: Ya está lleno, está llenando.
5: Sí.
1: Sí, pero ese ya no lo pueden mandar porque ya se murió.
5: Hay que hacer una extensión.
4: Ah, ese murió.
1: Pues sí.
3: Bueno, le ponemos una plaquita en su...
4: No manches.
1: Pues sí.
5: Pues imagínate una descarga.
4: Es que les llega el masoquismo tan fuerte que llega los dolores que no les hace, güey.
1: Sí, exactamente. Sí. Y lo escalofriante del caso es que este soldador no estaba usando el equipo de una manera normal, lo estaba usando completamente fuera de su propósito. En fin, pues ahí está, cuando la gente se quiere morir por mensos, ¿no? La bala que cayó del cielo en Los Ángeles. Esto pasó el 31 de diciembre del 2003. Mientras la gente celebraba el Año Nuevo, alguien disparó un arma al aire y la bala viajó a una distancia considerable y terminó impactando a un hombre en el hombro, provocándole una herida mortal. Imagínate, el hombre pues nada más venía caminando, estaba en la calle, pues regresando a su casa.
4: Sí.
1: Pues después de haber celebrado y comido y pasado...
5: Recibido su año y todo.
1: Exacto, recibió su año y el año lo despidió.
4: Oye,
5: qué gacho.
4: Yo he estado en situaciones 3 veces...
1: ¿Ah, sí?
4: Que me ha caído una bala perdida a 2 metros. Así, 5 pies, 6 pies de distancia. Y porque yo le he visto que me ha caído enfrente, güey.
5: Porque oye, es el pues, madrazo,
4: allá.
5: Pues.
4: Mande.
5: Oye, es el madracillo.
4: Y salen chispitas, güey.
5: Sí.
4: Pues sale chispitas de la velocidad que trae. Entonces, 3 veces me ha pasado lo mismo. Entonces, cuando ya iba a la acera y todo, es que escucho balas perdidas y eso, me meto al techo, pues.
5: Sí.
4: Y he conocido personas, vecinos y papás de amigos que han fallecido precisamente por eso, por una bala perdida. Uh-huh. Y curiosos. Por eso ahí dicen que cuando te toca, te toca. Una persona sí. Estaba asando la carne en Año Nuevo y le decían que se metiera, métete. Ya, porque se escucha la balacera, pues, en Año Nuevo. Uh-huh. Y no se metía y le cayó una bala al señor asando carne.
1: ¿Y todos siguiente? Los que se quedaron ahí sin comer carne?
4: No, ¿qué pasó? Pues
3: no,
4: se fueron.
3: No, ¿qué tú crees?
4: Pues sí, pobrecitos.
5: Sí.
4: Y el otro vecino llegaron a la casa de su suegra. Iban sus 2 hijas y él, ya llegaron a la puerta, se iban a meter a la casa de la suegra y una de las hijas dijo, ay, se me olvidó la chamarra, pa. Yo voy por ella, le dijo. Cuando el señor estaba abriendo la puerta del carro, le cayó la bala.
5: Y
4: así, güey. Ya le tocaba.
3: Sí. ¿Y si no?
4: Entonces sí es peligroso eso.
1: Y esas eran balas de celebraciones de Año Nuevo, ¿no?
4: Sí,
1: y las que tú te Navidad. Cayeron perdidas eran de Año Nuevo también, ¿no?
4: De Año Nuevo. Una de Año Nuevo y otra de un loco que andaba acelerado ahí, que se escucharon balazos ahí cerca. Y pues dije,
1: andaba
4: yo, pues,
1: calando el cuerno de chivo que acaba de comprar.
4: Simón, y yo ahí me quedé sentado, pues ni al caso. Fantoches. Y que me va cayéndose, no, de volada, jalé la silla, güey.
1: Sí. Qué bárbaro.
4: Me fui y me puse una cachucha, güey.
1: Qué bueno. Qué bueno, qué.
4: Una blindada
1: qué
4: que tengo
1: miedo.
5: Ni casco de soldado te haya parado eso.
1: Vámonos ahora a Atlanta, Georgia, donde Serena George era una mujer muy bonita de 23 años de edad que quería pues verse más trompuda.
4: Ándale, es la moda.
1: Exactamente.
5: Para que le dijeran, ¿eres así o quieres beso?
1: Mandé.
5: Para que le dijeran, ¿eres así o quieres beso?
1: Entonces, ella tenía una amiga que estaba viendo tutoriales en Instagram y en TikTok y en YouTube para poder aumentar el volumen de los labios. Entonces dijo, ven para acá, yo te puedo ayudar, no vayas a pagar. No sé cuánto se paga por eso, Jennifer, yo no sé, por ir que
4: te. ¿Cuánto te cobraron a ti, Jennifer?
3: No,
1: es que no es que ella haya ido, es que saben, las mujeres saben cuánto valen esas cosas.
4: Ah, bueno.
1: ¿Cuánto cobrarán por inyectar los labios? Pero no es barato. Entonces,
3: no sé, yo creo unos, ¿qué será? ¿250?
1: ¿500? 250 por sesión, ¿verdad? Y tienes que ir.
4: Depende del jeringazo, güey.
1: Depende del jeringazo.
3: Yo creo.
5: Te noto muy jetón, Terry.
1: Entonces, Serena fue con su amiga para que le inyectara los labios y no pagara una lana, porque ella ya había aprendido.
4: Oh.
1: Entonces ya fue, su gana, no, ella pues. Esterilizó las cosas y todo, y pues la empezó a inyectar, güey. Y pues se le veía bien al principio, después llegó a su casa, güey, y la trompa no se dejaba de echar, güey, estaba hinchada, se vio en el espejo. Entonces se asustó demasiado y corrió y ella misma manejó trató de manejar al emergency room, pero ya no pudo llegar porque esa madre que le inyectaron le provocó pues un dolor horrible en la boca y también por lo mismo pues una falla en el corazón.
3: Obstruyeron alguna
1: una falla en el corazón y ahí le dio un paro cardíaco fulminante cuando ella gozaba de una salud excelente. Y hasta ahí llegó la amiga que la inyectó, no tuvo cargos de homicidio, pero sí tuvo cargos de estar impartiendo medicina ilegalmente. Sí, y claro. Pasó 3 años en la cárcel.
4: ¿No más 3?
5: No, pues nada.
4: No es nada, es...
1: No, porque ella no
4: la notazo nomás.
1: Ella pudo comprobar con los mensajes de texto que no, pues era una cosa amigable, ven, yo te hago el paro para que no pague, o sea, no tuvo la intención, o sea, no le cobró. Pero estaba haciendo prácticas médicas.
3: No, pero de todas maneras.
5: Imagina 3 años. Ni el novenario.
3: Pues sí, cuando van contigo para que te pongan una inyección, corres el riesgo de que algo salga mal.
5: Sí.
3: Ahora imagínate que te inyecten así, o sea, los labios. Y que nada más te den 3 años, ¿no?
1: Pero imagínate, quería salir trompuda y terminó con los tenis por delante. Esta fue la nota macabrona, 1000 maneras de saludar a San Pedro. Para que regreses, éxito del Chapo de Sinaloa, año 2006.
4: ¿A poco en el 2006?
1: Aquí te la presentamos al aire con el Terrible.
4: ¿Cómo inventas años tú, Terrible?

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1: Buenos días, good morning, buongiorno, buen día, tutto bene.
2: Al millón y pasadito, doctor Zeta. ¿Usted sabe por qué la gente no cruza el mar rojo?
1: ¿Por qué no cruza el mar rojo?
2: Porque están esperando que se ponga verde.
3: Ah. A ver, ¿tú sabes por qué los coreanos no cantan, terrible?
2: ¿Por qué los coreanos no cantan?
3: Porque corean.
1: Otra de esas. Y
3: ya no voy a contar contigo, güey.
4: Ya ve por qué no me quedo aquí, doctor Zeta.
1: Solamente. Mejor hablemos del golpe sobre la mesa que dieron los equipos de la Liga MX el día de ayer. Llenazo, 18,000 almas reunidos allá en la cancha del equipo del Chicago Fire para la victoria de parte de la pandilla de Monterrey, que están en la siguiente ronda, fase de semifinal, en una muy buena actuación del equipo mexicano. La verdad que un ambientazo, la verdad que un llenazo sensacional, y le cortaron al equipo del Chicago Fire una racha de 7 partidos sin derrota, papá. Al minuto 42, Lucas Ocampos falló un penal, y luego vino el Torito, pelota parada, centro y adentro, minuto 45+4, y luego Philip al 59 puso el 1-1, el marcador parcial, y aparece con un fierrazo Orbelín Pineda, en una jugada que es por parte de Lucas Ocampos, va arrastrando la pelota desde la media cancha, llega al lindero del área, fuego, la pelota en rebote, vértice del área, mano derecha acá abajo, Chico Morales, y desde ahí suelta un guarachazo espectacular, ángulo superior derecho del arquero, lo gana la pandilla Monterrey, y están en fase de semifinales. En el otro partido nos fuimos allá a Denver, en Colorado, el equipo de León vino para dar una cátedra, 7 juegos ganados en fila, Diver Cambindo, tic-tac, gol. Qué buenos resultados este muchacho Arcila, el colombiano, de nueva cuenta tiene que ver. Sebastián Vegas, tiro de esquina, centro y adentro, y el otro es una jugada de Cambindo, 4 goles, va a encarar al arquero y cuando sale a checarle lo dribla y anota un golazo. 3-0, la Fiera está en la siguiente ronda, fase de semifinales. Javier, Marcelo Gandolfi, el técnico del conjunto Panza Verde, los tiene de verdad espectaculares. Lo que dijo luego de la victoria.
5: Ahora, orgullo, porque como bien lo marcás, 7 partidos por ahí no es común en el fútbol hoy.
1: No es fácil.
5: Mundial. Ganar 7 partidos seguidos en distintos escenarios.
2: Real Madrid nos gana.
5: Creo que hay que.
1: Bueno, pero el Madrid, ¿cuánto gasta?
5: Felicitar al grupo completo. Como bien
1: marcás. Bien, León, la verdad. 7,100 personas llegaron a Denver porque pues ahí casi no hay gente de Guanajuato, pero pues ahí llegaron, o sea, ¿para qué los llevan a Denver?
2: Lo hubieran hecho en el área de la Bahía, en San José.
1: Ahí era.
3: Se llena.
1: Pero pues es que sabes que esto lleva
2: aquí también maña. Hubiera llenado León en Los Ángeles, Y hay dos estadios, pero bueno, yo creo que los organizadores van a ver todo el billete que perdieron y ya para la otra no hacen esas.
1: Los organizadores son torneos pirinola, entonces pues no les importa.
2: Pero a ver.
1: Porque si les importara lo hubieran llevado al área de la Bahía.
2: El estadio donde juegan los Broncos de Denver, donde jugaron. A ver, ¿cuánta gente le cabe? Si llenas.
1: Bueno, no jugaron ahí en el estadio de la Milla, jugaron en el Dix. Bueno, está a las afueras de la ciudad.
2: Estamos hablando de un estadio de 30,000.
1: De 30,000 personas, más o menos.
2: Van 7. Puedes, ¿cuánto perdieron en entradas?
1: Claro,
2: ¿usted cree que no están viendo eso? Para decir, pues no, sí. Para la otra. ¿En dónde llena más este equipo? Ah, ya vamos a llevarlo para allá. ¿En dónde llena? Vamos a llevarlo para allá. O sea,
1: pero nosotros estamos osiconeando y hoy, a partir de las 7:30 centro, 8:30 del este, 5:30 pacífico, el Toluca estará recibiendo en Harrison, New Jersey, al equipo de Austin FC.
2: No, hombre, se va a
1: no
2: llenar.
1: Les importa la entrada. O sea, es fuera de Puebla.
2: Todos los dominicanos llenísimo. Y puertorriqueños apoyando al Toluca.
1: Los venezolanos, ecuatorianos apoyando, ¿no? Bueno, ahí está el asunto. Y terminando, estadio lleno en Carson, California. Las Águilas del América. América. En contra del Columbus Crew, papá. Tengo mello porque es un equipo de empaque. El Columbus Crew, aún así, el América debe de hacer las cosas. Y ya recuperamos a Super Henry Martin. Oye, y ahí la cosa cambia, ¿sí o no?
2: Henry anda con todo, el rayito, Violante, y aparte el técnico que estaba conduciendo.
1: Ahora sí ya todo mundo se llena la boca de Almada. Cuando antes yo venía y decía que Almada, mire, este es el buen. Es el técnico de la máquina. Cuando se fue al camión, es el técnico de la máquina. Gracias, Wiki. Hoy, por cierto, que tiene 7-8 bajas el Toluca, Paulinho no está, Guti no está, fulano no está. Suerte para los equipos mexicanos, que den un manotazo. Vamos a ver mañana qué saldo hacemos. No la vayan a guajolotear, mi Terry. Por piedad, ¿sí o no?
2: Ya quedó bien el León, ya quedó bien el Monterrey. No puede venir a guajolotearla en la América, es la neta.
1: Claro que no. Oye, qué pena, ¿no? Por México el día de ayer en la Serie Mundial de Ligas Pequeñas, 3-1, caen ante el equipo de Japón. Y no fue la mejor aparición de Japón. México tuvo la suya, tuvo la oportunidad dejando hombres en los senderos, dejando una casa llena, pero pues simplemente no fue. Tenemos que agradecer a la Municipal de Tijuana y suerte para la próxima, ¿no?
2: Para los niños, sí, hasta el siguiente Williamsport.
1: Que sea lo mejor. Desde el 97 no se gana, mi estimado Terry. Ya es época en que tenemos que regresar para ganar. ¿Sí o no?
2: Sí, yes. Que se invierte en los deportes.
1: Que se le dé fuerte. Oye, hay series muy interesantes en el béisbol de las Grandes Ligas. El equipo de los Yankees de Nueva York cayó ante el equipo de los Astros de Houston 8-7. Andan perros, la verdad, ¿eh? Los Red Sox 7-3 con los Marlins. Yarren Durán conectó un Grand Slam. Anda bien también Yarren Durán. Y los Tampa Bay Rays cayeron con el equipo de Detroit 4-1 luego de que los Rays vienen también haciendo una gran campaña. Los Dodgers cayeron con los Bravos de Atlanta 4-3. Los Bravos llenaron el estadio. ¿Están perros los Bravos? ¿Sí o no?
2: ¡Sí!
1: ¿Se nos queda algo en el tintero? Hablemos de la Selección Nacional Mexicana. Dará su convocatoria. Recuérdate que el día 26 de... En un mes... allá en Baltimore, en Maryland, por primera vez se presenta la Selección Nacional Mexicana y será el debut de parte de Rafa Márquez. No me gusta lo que estoy viendo, lo tengo que decir con todas sus letras. Nos dijeron que esta semana iban a presentar a Rafa Márquez. Pues todavía no le firman a Guardado, no le firman a aquel. ¿Sabes por qué, mi Terry? Porque es mexicano y porque Rafa. Si fuera otro gargantón, la verdad es que ya estaría todo planchado. Ya se hubiera venido
2: con todo el cuerpo técnico.
1: Claro, eso, ¿sabes qué? Hasta el del video, el que riega la cancha, también lo traen de Argentina. Y lo tengo que decir así porque así ha sucedido. No estoy aplicando el nadie me quiere, todos me odian. ¿Sí o no? Es porque cuando digo que la burra es parda, mira, es que los tengo aquí. Aquí los tengo en la mano, ¿sí o no?
2: ¡Sí, deporte!
1: ¡Ay, caray, deporte!
6: El silencio.
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0: 3, 2, 1.
1: Vámonos a la llamada número 9 para ver quién se va a ver a Julio Preciado junto con Chuy Lizárraga, invitado especial de Sangre Flaco en el mismo Estéreo Men concierto. Voy al 866-794-5099. Compadre Pop, échame la llamada 9.
2: Ahí
1: por
2: te
1: favor.
2: Va la terrible.
1: No te me tardes.
2: Listo.
1: Oye, ¿y qué crees? Son boletos preferenciales, no cualquier tipo de boleto. Son boletos chidos.
2: Ahí cerquita, pues.
1: Chidos y coquetones. Hola, yo. ¿Con quién hablo?
3: Con Marisol.
1: Marisol, ¿cómo estás, Marisol?
2: Marisol.
3: Bien, pues les hable.
1: Al millón y pasadito, felicidades porque te vas a ver a Luis Ángel el Flaco este viernes 16 de octubre en el Estadio Vimo en Los Ángeles junto con Julio Preciado y Chuli Zárraga. ¡Felicidades!
3: Ah, muchas gracias.
1: Oye, ¿en dónde nos escuchas? Nada. ¿Estás doblando voces allí en Netflix o qué onda?
3: No, es porque estoy en mi trabajo.
1: ¿En qué trabajas?
3: Trabajo en una escuela.
1: ¿En una escuela? ¿Eres
2: soy la maestra.
1: ¿La maestra, la directora?
3: No, soy de
2: la oficina. ¿Usa dibujar a los niños?
1: ¿Eres qué?
3: No, trabajo en una oficina.
1: Ah, ok, pues felicidades. ¿En cuál escuela? ¿Puedes decir o no?
3: Sí, trabajo en una escuela que es el distrito de Montebello.
1: Ah, en el Montebello.
2: Oh, en Monte Handsome.
1: Monte Handsome. ¡Felicidades! Que disfrutes tu baile, tus boletos.
3: Gracias.
1: Estamos de regreso al aire con el Terry, listo para platicar con Leti Valencia de la Liga Defensora. Está con nosotros el día de hoy, mi estimada Leti, con una noticia que ha impactado al mundo. Todo el mundo amaneció consternado y dice, wow, ¿ahora qué está pasando? Porque se detuvieron los trámites consulares. O sea, manches. Si alguien tenía hoy una cita para que le dieran su residencia en Ciudad Juárez, cancelada.
2: ¿Por qué?
1: Si tenía una cita para que le dieran una entrevista de residencia en El Salvador, cancelada. ¿Por qué se cancelaron estas citas en todo el mundo? Bueno, Leti Valencia nos tiene más información. Bienvenida de Morelia, Michoacán, para el mundo, mi Leti. ¿Cómo estamos?
4: ¡Bravo! Hola, Terry. Hola, buenos días. Muy bien, contenta de verlos. ¿Cómo están?
1: Pues no tan guapos y tan lindos como tú, pero estamos.
4: Sí, bueno, esto de las entrevistas que fueron canceladas en los consulados, ya mandaron avisar a todas las personas que tenían

0: Y bueno, supuestamente el Departamento de Estado está diciendo que la razón que fueron canceladas es porque todos estos oficiales tienen que recibir entrenamiento para poder conducir estas entrevistas más eficientemente o basado en la administración y lo que están buscando.
1: Exactamente. Entonces, pero no dijeron cuánto tiempo van a durar entrenando a estas personas, ¿correcto?
0: No dijeron cuánto tiempo, no, pero típicamente, por ejemplo, acá en USCIS, cuando hacen entrenamientos, puede que hayan cancelado las entrevistas por una semana, a veces dos semanas. No pienso que vaya a durar más de dos semanas basado en los entrenamientos que han hecho en los oficiales que están adentro de los Estados Unidos. Obviamente es algo diferente en las embajadas, pero no creo que vaya a ser más de dos semanas.
1: Exactamente. Pues bueno, voy a también a pedir llamadas al 866-794-5099. Si quieren hacerle una pregunta a mi amiga Leti Valencia de Migración, 866-794-5099. 866-794-5099. Pero por lo pronto te leo una que me mandaron aquí en mis redes sociales, arroba el terrible show. Fíjate, dice: hola Terry, ¿cómo estás? Te escuchamos todos los días aquí en San José, California. Tengo un problema porque yo me quiero casar, mi prometido está en México, todo está muy bien. La única cosa que me está preocupando es que mi familia me dice que voy a tener problemas porque es mi primo.
2: No más por eso. Oye, qué bárbara esa mujer.
1: Pues hay personas que se enamoran del primo, eso no puedes hacer.
2: Pero no quiere decir que esté bien, ¿no?
1: Yo no sé si tiene Leti un caso. Ella quiere saber si es cierto lo que dicen los familiares, porque sí son novios. Dice, tienen cómo probarlo, pero
0: ¿qué tan cercanos? ¿Como primos lejanos?
1: No especifica. No, okay. Me dice, es mi primo. Puede ser. Okay. Vamos a hacer los dos escenarios. Si es un primo lejano, ¿se puede?
0: Bueno, es que la ley también es un crimen, es un delito, lo que se llama incest. Incest es cuando estás con un familiar cercano. Como si te casas con un hermano, con un primo cercano, tal vez el hijo de tu tía, sí, puede ser un delito. Pero si es un primo tal vez muy lejano, no sabría decirte cuánto, tendría que hacer un poquito más de investigación, pero sí sé que incest es un delito. Pero si tal vez son primos lejanos y pueden comprobar que no son tan de sangre, posiblemente no tenga ningún problema.
1: Exactamente. Entonces, si es tu primo hermano, mija, ni le muevas. Ni le muevas, porque no, lo van a vetar de por vida y a ti también. Bien, vámonos con más preguntas al 866-794-5099. Compadre Pop, ¿tú sabes dónde vive Iron Man?
2: Iron Man, I don't know.
1: ¡Ah! ¡Me lo mataste!
2: ¡Ah, no, perdón, no sabía!
1: ¡Vámonos con Beto! ¡Bienvenido, Beto! ¿Cómo estás, chale, Beto? A ver, ¿cuál es tu pregunta para Leti? ¡Beto!
2: ¡Beto!
1: ¡Beto, mi patito de hule! ¡Me colgó Beto! ¡Vámonos Beto con saber. Dani! ¡Dani, bienvenido, Dani! ¿Cuál es tu pregunta para Leti?
3: Sí, buenos días. Nada más quería preguntarle porque tengo ya cita ahora para el 21 de septiembre y ya tengo las otras el 15 para las huellas y eso, pero quería preguntarle qué iba a pasar, o esa también está cancelada, o cómo saber yo.
1: ¿En dónde? Adelante, Leti.
3: En Ciudad Juárez.
0: Sí, ¿no recibió usted algún aviso del consulado?
3: No, hasta ahorita no he recibido. Tengo con ustedes, no sé si también hablarle al abogado, pero tengo con ustedes y pero quería ver qué entonces me darían alguna noticia por email o por algún lado.
0: ¿Con nosotros ya tiene el perdón aprobado?
3: Sí, yo ya tengo cita para salir, ya tengo el 21 y tengo cita el 15 y el 17 para huellas y médico.
0: Ah, si todavía no le han dicho nada, posiblemente no las han cancelado hasta esa fecha. Pero claro, usted pásenos su número de caso y aquí con Terrible lo busco y le llamamos.
1: No me cuelgue, Daniel, para que me des esa información, okay. Y se la dé a mi amiga Leti Valencia, que mira, la estoy viendo ahorita en la pantalla, compadre Pop. Ajá. No está para saberlo, ni yo para contarlo, pero anda comiendo unas corundas porque se ven ahí al lado el plato con una crema mexicana y salsita verde.
2: ¿De cuál crema es?
1: Y uno
2: es?
1: Acá viendo cómo se las come, se le abre el apetito.
2: ¿Cómo no?
1: Qué bárbaro.
2: Invita,
1: ¿cuándo
2: ofrece?
1: Viene Leti aquí y nos trae corundas. Bien, Leti. Aquí te esperamos con tus corundas. Gracias. ¿Cómo se puede comunicar contigo?
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1: Ah, qué ricas se ven las corundas, qué bárbaro.
2: Se ven bien buenas.
0: Gracias, adiós.
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Feliz mitad de semanita. Agradable en Chicago. Y la patrona Diane Fong de aquí contigo hasta las 3 de la tarde, pero ahorita con puras del recuerdo. Y ahorita que estábamos escuchando a Marco Antonio Solís con los Bukis, oye, quiero llevarte a ver a Marco Antonio Solís en concierto. Y que ya se llega pronto aquí a nuestra área, ¿eh? Te lo cuento al regresar aquí en La Ley. Sí.

Yo sé que te acordarás, en la ley 107.9 queremos llevarte a ver a Marco Antonio Solís. Palabra clave, textéala, es Solís. Facilita, ¿eh? Mándala como mensaje de texto al 43902. Buena suerte en esta hora. Déjame ver.

20 pegaditas del recuerdo. Hay que pintar corazones. Oye, bueno, ayer que desafortunadamente la gran Dolly Parton partió de este mundo, ¿no? Y bueno, aquí en Chicago, los edificios en la noche, las luces se encendieron rosa, color pink, en honor a Dolly Parton, que aquí grabó una de sus películas aquí en Chicago. En paz descanse. Y bueno, aquí vámonos con los Acosta en La Ley. Yo sé que te acordarás.

Pequeños Musical se asomaron en esta hora del recuerdo también. También nos acordamos ahí de los Locos Solitarios. Ay, no, no, no, oiga, yo te acompaño, ¿eh? Nada de que te sientas ahí solitario. La música de aquí de La Ley. Y aparte en la aplicación La Música, ahí estamos, ¿eh? Vamos con Joan Sebastián, amorcito mío, que estás ahí. Y te preparo algo del vaivén del amor. Y también viene Boletiza para que te vayas al Grito Chicago.

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0: ídolos y música de calidad del recuerdo en esta hora específicamente. Y gracias por hacerla la favorita, no solamente de Chicago, de los suburbios, incluso donde quiera que estés escuchándonos a través de la música app. Diane Fong, la patrona, que agradecida de que me dejes acompañarte en tu rutina de estas horas que andas ahí, ya sea en el trabajo, ahí en la chamba, en casita, de un lado para otro. Gracias, ¿eh? Y aquí, pues, la manera también de agradecerte es llevándote a nuestros eventos de ley. Y bueno, el de los que se está esperando ya. Hoy estamos ya, pues, a unos cuantos días de que se acabe agosto, mi mes favorito, el mes que me vio nacer. Ay, sí. Pero se viene septiembre, ¿eh? Se viene el mes del grito. Y aquí en la ley queremos llevarte a dar ese grito, pues, así, en grande. Porque regresa por acá a nuestra área de Chicago, en el centro de Chicago, uno de los eventos más esperados, que es el Grito. Y queremos llevarte esos 2 días, son 2 días, es un festival en grandísimo por acá que ya estábamos extrañándolo, porque el año pasado por ahí tuvo una pausa, ¿no? 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

aquí en la ley 107.9 mañana y ponle en tu alarma del celular con la patrona aquí en la ley. A las 10 en punto arranca la hora del recuerdo. Yo sé que te acordarás, pero ahorita seguimos con unas que le vas a cantar también. Viene Eden Muñoz, Karim León por ahí y la boletiza. Los siguientes son para ir a ver a Marco Antonio Solís. Síguele aquí con La Mafia, también en la aplicación La Música.

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Deberías seguir, seguir, y qué bueno que sigues aquí, ¿verdad? Estar y seguir. Ahí estuvo Karim León con Grupo Frontera. Oye, que también los de Frontera ya, ya mero van a dar su concierto acá. No, hombre, no, ya andan de por todos lados, Es que también este mes de agosto. Pero lo malo, pues va a tocar entre semana. Sí, bueno, oiga. La patrona contigo ya a las 11:05. Y en Chicago tenemos clima bastante agradable, Que por cierto, allá en Indiana vamos a hablar un poquito de su regreso a clases finalmente. Después de que se extendieron las vacaciones por allá en Hammond, Indiana, Te lo cuento ahí al regresar. Chicago con 76 grados. En la mañana me fui a salir a andar en la bici porque los miércoles para mí son los Wheels Wednesdays. Y bien a gusto el clima, Bueno, vámonos pues con Julián Álvarez. Viene boletiza también de Lear. Ahí viene para más corto.

0: los carijillos y medio que andan por ahí escuchando la ley 107.9. Gracias por elegirnos. Si andas por ahí manejando en el jalecín, ahí chambeándole, las horas pasan y pasan. Y bueno, uno está viendo a ver a qué hora el reloj por ahí que se viene más adelante, la hora del lonchecillo. Ahorita ya son 11:11, la hora del deseo de los palitos. Ay, de los palitos, 11:11. Oye, aquí también te enteras en la ley 107.9, no solo por acá en los alrededores de Chicago, lo que está pasando también. Pues allá, porque nos escuchamos bastante, por allá también se me reportan, de allá del noroeste de Indiana, en Hammond, Indiana. Específicamente me tocó ver por ahí también en redes sociales, por ahí saludos a la Hermanis, que ya finalmente por allá a la zona que ya habían extendido, pues, las vacaciones escolares, ¿no? Los niños estaban bien contentos. Y bueno, los maestros, bueno, ya ven que esas jornadas de tormentas y que se han quedado sin electricidad. De hecho, hay comunidades ahorita también que les está fallando. Todavía no les llega por completo la electricidad, pero hay escuelas donde ya, pues ahí el día de hoy, finalmente, después de 2 semanitas, pues arrancaron las clases. Incluso van ahí a salir temprano, ¿no? Porque también se están aquí adaptando un poco a poco, pero pues bueno, vamos a ver, también ahí los encargados dijeron que cómo le van a hacer si se perdieron los días de clases, si en el calendario se van a reponer o algo así. Todavía no lo han dicho por completo, pero bueno, ya se regresó a clases por aquellas zonas. También un saludito para allá todos los de Hammond, Indiana. Y vámonos ahí ahora con palabrita clave, porque seguimos con tus oportunidades de que te nos vayas a ver a Marco Antonio Solís. Oye, anda bien activo él con su gira Gratitud. Me encanta porque él, pues siempre nos dice eso, ¿eh? Siempre así como en sus conciertos, en sus canciones, deja unos mensajes muy positivos y él siempre habla de la gratitud. Sí, ¿eh? Y hay que ser bien agradecidos en la vida, ¿eh? Porque se nos regresa. Cuando somos mal agradecidos, ay no, cuidadito. Bueno, ya me fui para otro lado. Sábado 5 de septiembre llega... Pues ahí nuestro querido Marco Antonio, ahí chécate boletos a la venta en Ticketmaster.com, pero aquí en La Ley te queremos llevar siempre los mejores conciertos. Palabrita clave de esta hora para tu oportunidad de que te los ganes, bien fácil, Marco, manda M-A-R-C-O, mándala como mensaje de texto al 43-902, Marco, al 43-902, buena suerte, ya te preparo esto.
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Grupo Arriesgado ya estuvo aquí en la Ley 107.9. Queremos llevarte a todos los tipos de eventos que están por pasar, ¿eh? Aquí no discriminamos eso. Se viene el de TLC, Salt and Pepper, junto a Vogue. Ahora te cuento, espérate, porque ya arrancó aquí Fuerza Regida. Ahorita, después de esta rola, prepárate. Si te quieres ir a cualquier evento que haya, de pata de chucho. Ahorita te digo, ve preparando el celular para la palabra clave.

Vente para acá, quédate acá. Oye, en la ley 107.9, escuchas tus mediodías a toda ley. Tenemos boletiza para Toshio, para todos los eventos que hay. El que se viene el 8 de septiembre es el de TLC y Salt and Pepper, ahí junto a Vogue. Esta gira que se llama It's Iconic, Ikeer, 8 de septiembre. Este es al aire libre, me encanta este lugar, de mis favoritos. Casi no voy a muchos conciertos a ese lugar, pero porque pues es que como que, ¿qué onda, ¿Por qué no van para allá mucho? Voy a ir a ese, aunque no me sepa ni una canción, yo voy nomás por el lugar. Ay. Va a ser en el Huntington Bank Pavilion, en Northerly Island, que es nuestra isla de aquí, ¿verdad? Que tenemos ahí atrásito del Soldierfield. Chécate boletos disponibles livenation.com, pero ahorita mándame Iconic o Iconic, esa palabrita. Acá y a lo mejor te los ganas, ¿eh? Este va a ser a este numerito, al 708-810-1079. Aquí te voy a checar, ¿eh? Suerte, suerte.

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0: ¿dónde andan esos ojitos bellos, bellos? Por acá, buenos días, en la ley 107.9, ¿con quién hablo? Bueno, bueno.
1: Buenos días, habla con Angélica.
0: Angélica, me mandaste una palabra por acá, ¿cuál fue?
1: Sí, Iconic.
0: Iconic, ¿cómo te vas a ir a esa gira que tenemos de It's Iconic? ¡Felicidades!
1: Oh, muchas gracias.
0: Oye, ¿dónde andas ahorita? ¿En qué party?
1: Estoy aquí en Chicago.
0: ¿Cuál es la que manda y te lleva a los mejores conciertos? A ver.
1: La ley 107.9.
0: Ay, entonces sabes. Óigame, pues ya eliminaron al Fire de la liga. Bueno, ayer que jugaron los Rayados. Ahí te la voy a contar, ¿eh? Y vienen más boletos, pero para el grito. No, no, no andamos bien regaladores. Quédese aquí. Aquí llegó el Jorge Medina y el Josicuén.

0: Somos la que manda, la merita ley, 107.9, y estos son tus mediodías a toda ley. Gracias por la preferencia. Ándese paseando. Oiga, pues andamos tristones los que les vamos al Fire. Bueno, también había muchos contentos ayer los que les van a los Rayados. No sabía yo que había tanta racita, pues, regia por acá, o que se dejaron venir de todos los lados, o bueno, que simplemente le van a los Rayados y que sirven la carnita asada y todo. Pues bueno, Rayados se impuso hasta ante el Chicago Fire ayer acá en el SeatGeek Stadium 2-1. Fíjate, también que iban enrachados los del Fire en esta liga, pues que se inventaron, mano, en la League Cup. Y bien por Rayados, ni modo. Los de la Sultana del Norte gozan de una plantilla ahí muy bien abastecida. Y por ahí, a todos los regios que se dieron cita por allá. Yo tuve ahí varios conocidos que andaban, pues, por allá, ¿verdad? Que andaban ahí. Y qué chistoso, ¿no? Porque, bueno, están en Chicago, pero le van al contrincante. Ah, sí, así es la cosa. Pero bueno, ni modo. Chicago Fire, les queda por acá también la MLS. O sea que, pues, ahí andamos, andan en todo, ¿verdad? Pero felicidades ahí a Monterrey, que sigue avanzando ahí ahorita en esto, ¿no? Pero vámonos ahorita, pues, con la palabrita clave también, para que se me vayan al grito. Oiga, aquí te enteras también de lo deportivo y también, pues, vas haciendo planes para el grito. 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Mi banda, El Mexicano, Adriel Favela, Emanuel Cortés, El Mariachi, Herencia de México. Bueno, van a estar muchos por allá, va a estar bien a todo dar, va a estar por allá la celebración. Ahorita manda la palabra grito al 43902 para ese chance de que te lleves boletos, boletos para los dos días, entradas dobles. Grito al 43902. Buena suerte.
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0: antes de irnos ahí con esas rolas que ahí se vienen y luego vienen las movidas, ¿eh? Quiero hacerte una invitación. Voy a estar en control remoto mañana, ¿eh? Mañana, ¿eh? Ahí voy a llegar ahí al Yugulosco. Me encanta, porque me encanta saludar al Jojo, que es la mascota de Yugulosco, ese rojito y todo. Me agarro bailando con él. No, yo soy... Siempre he sido fan de todas las botargas y todo. Pero Jojo me cae súper bien, es mi compa. Bueno, voy a estar mañana ahí en Yugulosco de 4 a 6 de la tarde porque andan festejando ya de una vez los inicios que se vienen del mes de la herencia hispana, oye. Y va a haber música en vivo ahí, vamos a bailarle toda la cosa, así que ahí voy a estar. Mañana voy a estar por allá en el 4660 al West de la Irving Park Road de 4 a 6 de la tarde, ahí donde está el Yugulosco. Y voy a llevar boletos para llevar a Marco Antonio Solís, ¿eh? 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

movidas, a punto de arrancar la hora de las cumbias. Aquí primero estoy la arrolladora, así que vete preparando, ya estás casi casi saliendo ahí a tu hora de lonchecito. Qué rico, ya tengo hambre yo también, ¿eh? La patrona Diane Fong, contigo agradecida de que me dejes acompañarte también a través de la música app. Y así quédate, vamos a abrir con Los Ángeles Azules ahorita a la hora de movidas, ¿eh? Y síguele aquí en La Ley 107.9.

Las movidas, ya todo lo que da, disfrútalas aquí en la ley 107.9, la hora más sabrosona de todo el mediodía, porque es cuando nos entra el hambre, cuando ya empiezan a rugir las tripas un poquito, más o menos. O también la hora en la que por ahí mis amigas andan haciendo la comida, o no solamente las amigas, amigos, ¿verdad? Porque hay amigos también ahí que andan preparando. Ahí pues es la hora de la papa. Casi 80 grados en Chicago. Aproveche que ahorita está como medio despejadito, porque va a haber cambios ya para esta tarde en algunas zonas por ahí que se vienen algunas amenazas de lluvia, ¿eh? Ahorita está a gustito. La patrona contigo y al regresar hay más boletiza. Se vienen los de Marco Antonio Solís. Síguela aquí.

que devorarse ese plato, hombre. La hora del lonche. Devora del taco, la torta, el sándwich. Todo lo que andes por ahí lonchando, buen provechito. Oye, pero tenemos tu oportunidad de que te vayas a ver a Marco Antonio Solís. Ya son las 12:15. Minuto 15 de cada hora. 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

De la ley 107.9. Báilale, báilale esta cumbia. No puede faltar nuestra Selena forever, forever and ever. A ver, saluditos a mi buena Teresita, que ahí anda, preciosa, bailando. Dice, patrona, aquí ando haciendo la comida, que anda haciendo ahí un caldito. Ay, de res, se me antojó.

Ale, nada de echar mentiras, ¿eh? Aunque sea bonita, aunque no tan tan bonita, ni bonitos, ni guapetones. Las mentiras no son bonitas. Movidas en la ley 107.9, oiga. Pues este sábado 29 de agosto a las 11 de la mañana, nuestros amigos de allá de Alvord's Collision Center van a tener de 11 de la mañana a 5 de la tarde, todo el sabadito tienen una campaña de donación de sangre. Los hospitales lo necesitan, ¿eh? A veces uno, fíjate, no tenemos antes esa cultura, ¿verdad? De que, bueno, y a lo mejor ahora cuando uno lo necesita, o un familiar y todo, ya andamos como que posteando y todo. Por eso es que ahora mismo, hoy por nosotros, mañana no sabemos, ¿verdad? Hoy por ti, mañana por mí, ¿cómo es? Bueno, allá en las instalaciones de Alvord's Collision Center, en Addison, 250 West Factory Road, en Addison. Allá van a estar los camioncitos listos ahí para tomar su donativo este sabadito de 11 de la mañana a 5 de la tarde. Van a ver también ahí comidita, rifas, snacks, útiles escolares para niños. Es como una feria, así que cáile por allá y anímate a donar sangre, ¿eh?

Movidas de la ley 107.9 llega cumbia con cuál sigue, patrona, cuál sigue. Anita Huepa, que ahí anda en la 26, siempre bien fiel por ahí, lonchándole y escuchando y bailando. Oiga, vienen más oportunidades para la boletiza del Grito Chicago. Ahorita terminando esta de cuál, oiga, ya, vamos a ir preparando ahí. Yo me voy acá como que reponiendo de andar ronca y voy a volver a poner ronca en septiembre. Bueno, ahorita te tengo ya más detalles, ¿eh? Andamos bien regaladores aquí en la ley 107.9, Cucucumbia. Más movida, síguele bailando. Suburbios, Aurorita la Bella por allá en Joliet. A ver, ¿dónde andas? O por acá, en el norte, en el sur de Chicago. Súbele.

0: Movidas de la ley 107.9, la hora más alegre, más chavocha del mediodía, para que ahí bien a gusto le lonches. Yo siempre digo que uno tiene que estar comiendo bien alegre, porque eso de que te salgas ahí al break de lonches y te hicieron por ahí algo, pues ya ves, algo que de repente en la chamba a veces hay días buenos, hay días malos. Bueno, no digamos malos, hay días buenos y hay días no tan buenos. Pero con esta musiquita se te olvida un poquito, ¿verdad? Así de eso, no tan buena, ya ves que todo. No dejes por ahí que nadie te quite tu actitud. Es más, chécate que ahí hay un videíto, del señor bailador de la chamba que le sube a todo volumen. Ahí anda trabajando en una cocina y mira, esa es la actitud que debe tener uno en la chamba siempre, siempre, no dejes ahí que te... Pues ahí que te llegue la mala vibra en el pastel. Así como ese video, chécate, si no, es más, ahorita tiene uno más chance cuando está en el break del lonche de que le presten el celular, ¿verdad? Porque luego anda uno ahí, pues se enfriega ahí en el lonche y vaya a ver el videito que tenemos ahí en nuestras redes. Síguenos en todas como La Ley 107.9 FM. 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Buena suerte, la boletiza aquí en La Ley, presentada en parte por
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la chica del coro. A ver, porque siempre son chicas y también queremos chicos. También los chicos del coro, sí. Oye, ya estamos cerrando esta hora de movidas. Ya, yo sé, ya sacaron los pasos prohibidos. Ahora ya a descansarle y cantarle, ¿verdad? Bueno, todavía queda esta, la cumbia cienaguera, oye, de Aniceto Molina. El ritmo de Aniceto que no es, es inconfundible. Hay otra hora de movidas con la comadre de las tardes, con Lili Mendoza. No te la pierdas a las 4 p.m. con toda también ahí el despapalle que se carga la Lili. Bueno, aquí sigo contigo hoy en La Música Habla, patrón, acompañándote.

oiga, en la ley 107.9, solo ídolos, música de calidad, porque también te relajas con esto de los Temerarios. Oiga, pues ayer fue Dolly Parton y ahora otra persona más que se ha ido. Uy, te lo voy a contar ahorita al regresar. Ahí viene Boletiza también.

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0: Solo ídolos y música de calidad aquí merito en la ley 107.9 en tus mediodías a toda ley. La patrona Diane Fong acompañándote. Hoy ayer Dolly Parton, ¿verdad? No nos reponemos todavía de esa noticia de que falleció Dolly Parton y bueno, dan a conocer ahora que muere a sus 80 años de edad el actor Tim Curry, el famoso, ¿te acuerdas? Del payaso Hit, de Pennywise, la versión televisiva de los 90. Él hizo, bueno, yo hasta la fecha estoy traumada de esa película, de Hit, ¿no? Y bueno, pues también este actor británico, también conocido por interpretar al extravagante Frankenfurter del musical cinematográfico The Rocky Horror Picture Show. Pues bueno, ha fallecido. A él le había dado un derrame en el 2012. Desde ahí no había quedado pues muy bien. Y ya una amiga muy familiar, una amiga muy cercana, pues dio a conocer. Ahí también estuvo en Home Alone 2, en Mi Pobre Angelito 2. Él también estuvo ahí. Pues bueno, un gran actor que se nos ha ido. En paz descanse, Tim Curry. Pues ahí tenemos ahí detalles también a través de nuestras redes. Y pues ya te tengo, pasando a otras cosas, pues la boletiza de ley. Vámonos para acá porque sé que la estás esperando. Ya casi la 1:15. Minuto 15 de cada hora, tus oportunidades de que te me vayas a ver a Marco Antonio Solís con este tour Gratitud. 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Y ahorita vamos a checar por acá quiénes andan ahí para que estés atento a tu celular. A lo mejor por ahí te suena o te vibra, si lo tienes vibrando. Yo lo tengo vibrando, me gusta más vibrado. Manda pues, Marco, al 43902. Buena suerte, la patrona aquí contigo y te preparo esto.
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0: buenas tardes. Era la patrona de aquí de la ley. ¿Con quién hablo?
1: Con Manuel Reales.
0: Oye, Manuel, andamos revisando por acá los mensajes de texto. ¿Cuál mandaste?
1: Marco.
0: Marco, pues te vas a ir a ver a Marco Antonio Solís. ¡Felicidades!
1: Gracias, gracias.
0: ¿Cuál es tu canción favorita de él? Bueno, tiene tantas, ¿verdad? ¿Cuál?
1: Todas.
0: Todas. Estás igual que yo, chócalas. Bueno, ahí vas a disfrutar de este concierto el 5 de septiembre. Venta de boletos en Ticketmaster.com. ¿Cuál es la que manda y te lleva a los mejores conciertos?
1: La ley 107.9. Gracias, patrona.
0: A ti por estar ahí bien trucha, ¿eh? Vienen más boletos, pero ahora para Edith Márquez, que viene a Chicago con un tributo a Rocío Dúrcal. Ahorita le cuento mi raza al regresar.

Somos la que manda, la ley 107.9, tus mediodías a toda ley, la una y media, oiga, la una con 30 minutitos. Y ay, por acá, boletiza. Quiero llevarte a ver a Edith Márquez, regresa acá a Chicago, a nuestra área, el 3 de octubre, va a estar en el Copernicus Center y trae una gira muy padre, porque es un tributo a Rocío Dúrcal. De por sí, esta mujer tiene un vocerrón, Edith Márquez, ¿verdad? Bueno, esta gira se llama Eterna e Inolvidable. Venta de boletos en reventonpromotions.com. Ahorita mándame la palabra eterna. Así, pero ahorita me voy a estar checando yo merengues, yo merito por acá. Mándamelo al 708-810-1079. Suerte, ¿eh?

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0: Bueno.
1: Hola, buenas tardes. ¿Con quién hablo?
0: Con Luis García.
1: Te habla la patrona de aquí de la ley. Oye, Luis García, como el exfutbolista.
0: Sí, apenas estaba mandando los mensajes de Eterna.
1: Pues aquí lo acabo de recibir. ¿Y qué crees? ¿Ganaste? ¿Vas a ir a ver esa gira de Eterna que trae por allá? Eterna e Inolvidable. Vas a ir a ver a Edith Márquez. ¡Felicidades!
0: Muchas gracias.
1: ¿Y dónde andas ahorita? A ver, ¿por qué parte?
0: Vengo de trabajar, voy camino a Cícero, voy aquí por la Grange, rumbo al 55.
1: ¡Órale, fierro por el 55 entonces! ¿Cuál es la que manda y te lleva a los mejores conciertos?
0: La ley 107.9, con la patrona de Jan Fong.
1: ¡Ay, se te escuchó bonito! Bueno, tengo más boletiza, mi raza, pero ahora para ir al grito, para ver ahí en mi banda el mexicano, Adiel Favela, todos los que van a estar. Andamos llenos de boletizas de ley, pero ahí te va esta primero, ya regreso con más.

0: Somos la que manda, la ley 107.9. Gracias por la preferencia, mi raza. Ya casi por acá la 1:45, minuto 45 de cada hora. Tenemos más y más volatizas. Saludos a Aljera, que anda por ahí, también. Ahí anda con el buen Tito. Tito, Capotito. Anda por ahí manejando también. Ellos están andan por el 290. Órale, pues aguas. Aguas, pues, con el trafiquillo, ¿eh? ¿Cómo anda? ¿Cómo anda por ahí el tráfico? Bueno, ahorita está a gusto, ¿verdad? Porque todavía está despejado. A ver, déjame asomo. O acá se alcanza. Tengo que hacer el cuello para acá, el pescuezo, para ver. 80 grados ya en Chicago. Bueno, se va a estar nublando en la tarde, ¿eh? Ahorita por ahí cómo anda, ¿eh? Dependiendo cómo ande usted, pero de repente hay unas nubecillas. Pero sí hay amenaza de lluvia en algunos lugares, no en todos, ¿eh? Pero ahorita vámonos con la oportunidad de que te me vayas al grito. Ya regresa el grito después de haber estado en pausa este evento de 2 días. Por acá en el centro de la ciudad, vamos a gritar entre los edificios de acá del Millennium, ¿verdad? Acá en Grand Park. ¡Viva México! Y va a estar ahí el mariachi Herencia de México, mi banda El Mexicano, Emmanuel Cortés, Adriel Favela. Hay más detalles y ahí de los boletos, compra de boletos en elgritochicago.com. Pero estos son boletos dobles, para los 2 días. ¡Hay que ir! El Grito Chicago. La palabra clave es independencia. Mándala como texto ahorita. Esto va a ser a este número, al 43902. Porque esos varían, ¿eh? Tienes que estar bien trucha porque luego me los mandan al otro y así. Es que queremos ver qué tan despierto andas o despierta. Estos son al 43902, ¿eh? Independencia al 43902. Buena suerte, ¿eh? Ya se viene esto.
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Remedio. Ya estamos con las 20 pegaditas sin comerciales toda esta hora, ¿eh? Aprovechale, mira mi banda El Mexicano que van a estar en El Grito, Chicago. Y luego viene Manuel Cortés, parece que ya estamos en ese evento, ¿eh? Vienen los dos pegaditos. La patrona aquí contigo en la ley. Éale, éale, éale.

Ya disfruta las 20 pegaditas una tras otra. Mira, están así, mira, pegadas. Yo no sé qué pegamento le pusieron que están bien pegadas. O chicle traen, ¿eh? Pura musiquita de ley. Oiga. Y se viene también ahí la boletiza, ¿eh? Los que siguen ahorita son los de Marco Antonio Solís. ¿Quieres ir a ver al Buki? Todos quieren ir. Y aquí la patrona te lleva, ¿eh? Seguimos pues con Fuerza Régida. Al regresar, tu oportunidad de boletiza.

0: Espinoza Paz y la Fiera de Ojinaga, oiga, y colaborando, 20 pegaditas en la ley 107.9. Quiero llevarte a ver a Marco Antonio Solís. Tu oportunidad de esa boletiza después de esta rola aquí en la ley. Síguele conmigo.
1: Que es

Solo ídolos y música de calidad aquí en la Ley 107.9. Además, si llevamos a los mejores eventos. Mira, mira, ¿quién se asomó por acá? ¿Quién? Marco Antonio con sus bookies, pero viene él. Pues el merengue es el Marco Antonio, hombre. El 5 de septiembre viene con su tour Gratitud. Hay que irlo a ver, oiga, ¿eh? Más detalles ahí en Ticketmaster.com. Ahorita manda la palabra Solís, es la palabra clave. Solís, textéala al 43902 para tu chance de que te los ganes en esta hora.

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bonito, porque qué bonito es lo bonito, ¿verdad? Sí, lo feo está feo. Pues, ¿verdad? Ya, como quien dice una cosa y la otra que dice, había la chimoltrufia. Aquí en la ley 107.9, más musiquita, 20 pegaditas. Mañana voy a estar en control remoto, quiero saludarte, quiero echar cotorreo. Y siempre se echa cotorreo por ahí con mis amigos de Yugolosco, porque ya de una vez, pues ahí el mes de la herencia hispana va a haber música en vivo. Y allá vamos a tener boletos ahí para Marco Antonio Solís, para lo del grito, no hombre. Mañana te espero, va a ser en el 4660 al West de la Irving Park Road. Ahí te espero, 4660 al West de la Irving Park Road en Yugolosco. Allá nos vemos mañana, de 4 a 6 de la tarde.

A ver, enamorados, que andan aquí en la ley 107.9. Ya viene más boletiza para que te vayas al grito con mi banda El Mexicano y todos los que van a estar por allá, ¿eh? ¿Quién dijo yo? Vamos a ir a gritar. Y además va a estar Adriel Favela, Emmanuel Cortés,

Coño, vamos a ir a gritar. Y además va a estar Adriel Favela, Emmanuel Cortés. Mami, tú eres lo que quiero. Bueno, él. Ahorita tu oportunidad de ganar Tanarte para los 2 días de este Festival del Grito Chicago, acá en el centro de la ciudad.

0: Escuchas la ley 107.9. Somos la que manda con tus horas y horas de música sin comerciales. Esta ha sido una de ellas. Vienen más por ahí, pero también pues somos la que te manda a los mejores eventos. Se viene el de El Grito Chicago. Hay que ir a este gran eventazo donde van a estar ahí mi banda El Mexicano, Mariachi Herencia de México, va a estar Adriel Favela, Emanuel Cortés también. Estas de los nuevos talentos que hay ahorita haciendo de todo, ¿verdad? Y ahí también en bien trends, tanto en redes, ahí en los videitos de Reels y también con nosotros por acá también. Bueno, más detalles ahí de los boletos a la venta en elgritochicago.com. Pero ahorita, ve ahí calentando motores. ¡Viva México! Sí, ahorita manda la palabra clave, grito, para que estés los dos días de este gran festival. Van a ser dos días, ahí conviene, la cosa conviene, acá en el centro de Chicago. Y la palabra clave, grito, mándala pues como mensaje de texto para ti, tu acompañante, y que vaya los dos días. Así que para de una vez te estoy avisando para que tu cuerpo se vaya preparando a los dos días. Manda grito, esa es la palabra clave, al 43902. Grito al 43902. Buena suerte. La boletiza y música, todo presentado en esta hora aquí en La Ley con la patrona acompañándote por
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estuvo pues el recodo. Saludos a mi querido Javiercito Sotelo, que siempre anda ahí escuchando eso, ahí anda ahí pegadísimo. Gracias por ahí por la lealtad de mi Javiercito. Un abrazote. Llegó por acá Lili Mendoza, te va a seguir acompañando la comadre de las tardes con más premios, muchas boletizas. Síguenos en nuestras redes de La Ley 107.9 FM. Oiga, ahí para que vean al fotógrafo de los 10 pesitos de Mazatlán, que lo conocí, me tomó una foto chida. Ahí están, y bueno, los bailadores también, ahí síganos en las redes de La Ley 107.9 FM o las mías, la patrona de La Ley de Allá en Fuego. Buenas

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0: piénsalo.
1: No lo piense, mejor vámonos a tirar a ganar la oportunidad de minuto 15 de cada hora. Oye, boletiza para el concierto de Marco Antonio Solís. Palabra clave, minuto 15. Lili Mendoza, feliz tarde, Chicago.

0: Somos de Cabana Chicago, la ley 107.9, mi gente chula, hoy nomás, ya 13, nos separan de las 3 de la tarde. Qué bonita tarde de miércoles, amigo de semana, poco no, echándole ganas a todo lo que da, es lo único que tiene que hacer, ¿eh? Y además también ganar la boletiza, claro, es gratis aquí en la ley, esa oportunidad de ganar. ¿Y qué tal? Los mejores conciertos, por ejemplo, el de Marco Antonio Solís, 5 de septiembre, vámonos. ¿Quién dijo yo? Al minuto 15. La palabra y la primera de la tarde es Marco. Marco, envíala a través de un mensaje de texto al número 43902 Chicago con su tour y gratitud. Ay, qué bonito va a estar eso. Oye, boletos también en Ticketmaster.com, como te digo, pero gánatelos aquí con nosotros, ¿eh? Y vámonos con todo, porque lo que sí ganamos gratis, 365-24-7 Chicago, es música de calidad aquí en La Ley.
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2: Feliz y bendecido miércoles, ombliguito de semana, mi gente chula. Nos enlazamos directamente hasta la sala de redacción de Noticias Telemundo Chicago con Santiago Gallego, que ya nos tiene preparado algunos breves. Amigo, feliz tarde. Adelántanos un poco.
3: ¿Cómo estamos, Lili? Qué gusto saludarte aquí desde la sala de redacción del noticiero Telemundo Chicago. Mira, hoy tenemos un programa especial comenzando a las 4 de la tarde porque el alcalde Brandon Johnson pues viene a nuestros estudios a responder cara a cara las preguntas de varios de los residentes. Vamos a tener también un público en vivo en nuestros estudios y va a estar hablando de inmigración, de seguridad, de educación, de los planes al futuro para la ciudad. Así que esto será de 4 a 5 de la tarde. Y a las 5 comenzamos con las noticias normales que están hoy abarcando titulares en la ciudad, porque en Cícero ha comenzado pues un proyecto para proteger a las casas de inundaciones. Ustedes todavía se pueden registrar, le vamos a contar cuándo. En Hammond los estudiantes ya regresaron a la escuela, pero lo hicieron con 2 semanas después de lo programado tras las tormentas, y hay un cambio importante para los alumnos, tiene que ver con los teléfonos celulares. Y también la administración Trump, no sé si lo escuchaste, Lili, ha ordenado pausar todas las citas para visas de inmigrantes en todo el mundo. ¿A qué se debe y para cuándo se van a reanudar? Pues bueno, esto lo tendremos esta tarde, programa especial de 4 a 5 y a las 5 el noticiero.
2: ¡Wow! Interesante. Estaremos pendientes de todo lo que nos tiene preparado el equipo de Noticias Telemundo Chicago.
3: Gracias, Lili. Un abrazo.
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Chicago. Vámonos a ver a Edith Márquez, 3 de octubre, Copérnico Center, boletos en reventapromotions.com. ¿Cómo ves? Te doy la oportunidad, palabra clave después de esta canción. Somos la ley, la que

somos de que van de Chicago, mi gente chula. Oye, bueno, ¿ya estás listo? ¿Ya estás preparado? ¿Quieres ganar boletos para que vayas a ver a Edith Márquez en su tour con homenaje a Rocío Dúrcal? ¡Nombre! Bueno, pues agárrate la palabra de Edith. Hay que enviarla a través de un mensaje de texto al número de la ley, el 708-810-1079. Edith, 708-810-1079. Y por cierto, en esta hora, saco ganador. ¡Súbele la ley!

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tú. Hoy nada más apareciste tú, dijera la banda chacalosa. Quiero que aparezcas tú, hombre, pero ahorita después de esta canción, con palabra clave, la oportunidad para ganar el par de boletos para 2 días consecutivos del Grito Chicago con Emmanuel Cortés, que está de moda, Adriel Favela y mucho más. Somos la Ley 107.9, la que manda Chicago.

0: aparece. Apareciste tú, ¿eh? Ay, quiero que aparezca sentadito en el concierto, así como obra de magia. Claro, pero invitado de la ley para que vayas a ver a Marco Antonio Solís 5 de septiembre. Ay, esto va a estar padrísimo con su tour. Gratitud. Mi gente chula, pues bien fácil, ¿eh? Hay que ganar al minuto 15 de cada hora. Le digo porque me están preguntando acá a través del 708-810-1079, que es el teléfono de la ley. Pero bueno, después de estos breves musicales, tengo la palabra clave hablando de ganar para Grito Chicago, ¿eh? Emmanuel Cortés, Adel Favela y más. Abusado en menos de 15 segundos. Agárrese.
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0: Chicago ya tomó la decisión de ganar. Grito Chicago, vámonos, vámonos. Dos días de música mexicana, deliciosa comida. ¡Épale! Y en el escenario, el que anda de modita, como le digo, Emmanuel Cortés, Adriel Favela. 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Y prepárate, porque hablando de grito, a gritar de alegría, y vienen las movidas a las 4 y la hora sin comerciales, 10 a las 4. Mi gente chula, vamos a ver si lo que también viene es la lluvia, ya cambiando completamente de tema. Sí, señor, y es que, bueno, pues hay probabilidad de esa tormentilla que puede traer lluvia y granizo, pero a partir de cuándo, mi gente chula, abusadillo, abusadillo, porque déjeme le digo algo, ¿eh? Así como le digo, hay pronóstico de lluvia esta noche. En este momento tenemos una sensación en los 88 grados, de hecho será hasta ahorita el día más caliente de la semana. Las mínimas en los 67 y abusados, porque esa lluvia puede estar más por el interestatal 55.
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0: Nos vamos directamente con Miguel Ángel, que nos tiene información. Ya sabe, él siempre ayudando a la raza a comprar casa. Y se oyó como un verso sin esfuerzo, ¿eh? Miguel Ángel, feliz ombliguito de semana. Te escuchamos. Adelante.
2: Muchísimas gracias, Lili. 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

0: quiero mandar unos saludos por ahí para mi novia Marisol López Herrera, que anda paseando por ahí en el norte de Chicago. Y otros saludos para la gente de Michoacán, especialmente a mis hermanos, a mis hermanas, a toda la familia Ortiz del meritito Calvario, Michoacán. Saludos, la ley 107.9.
1: ¡Claro que sí! ¡Saludotes! Tú también deja tu nota de voz en el 708-810-1079 y así te vas a escuchar, ¿eh? Y regreso porque quiero que escuches, pero la palabra clave para que vayas a ver a Marco Antonio Solís en concierto en Chicago. Ya sabes, mientras disfruta esta. ¡Somos la ley! Minuto 15.

Marco Antonio Solís. 9 segundos. 9 segundos. 7, 6, 5, 4, 3, 2, 1. Ahí le va la palabra clave. Es Antonio. Envíela a través de un mensaje de texto al 43902. Antonio al 43902. ¡Vámonos, Chicago! Boletos en Ticketmaster.com. 5 de septiembre. Con ese tour gratitud. ¡Ay! ¿Quién dijo yo? ¡Ah! ¡Ojalá que gane! ¡Súbele! ¡Súbele con todo! Porque esta tarde está caliente. Y la música de la ley también. Las movidas, suelta.

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0: en homenaje a Rocío Dúrcal, palabra clave, después de esa canción, ¿eh? No te sientas solo. Siéntete con las movidas del rey.
1: Que no estás a mi lado.
0: Gracias, Chicago.

la palabra clave para que veas a ver, Edith. ¡Es Márquez! ¡Ahora te la voy a cambiar! ¡Márquez! Envíala a través de un mensaje de texto al 708-810-1079. ¡708-810-1079! ¡Palabra Márquez! Bueno, esto va a estar bien perrón, 3 de octubre. Boletos en reventonpromotions.com. ¡Súbele con Toncho Chicago! ¡La cumbia de la cobra! Yo diría de la cabra, o sea, de Lili Mendoza. Es que me gusta bailar, Chicago. No puedo escuchar una canción y no moverme acá. Tú aguántate las carnitas y vas manejando. Nomás mueve los ojos. Abusado, abusado, ¿eh?

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¿Cómo tú vas a olvidar que al 45 viene la oportunidad de ir al Grito Mexicano? Dos días de música mexicana, diversión, comida. ¡Ay! Emmanuel Cortés, David Favela, Herencia de México, Mariachi, muchos artistas más. Bueno, después de esta canción, ¿eh? ¡Súbele! ¡Súbele! Una canción clasicona, ¿eh? Rock, cumbia, cumbia, rock. ¡Perrón! ¿Cómo las

0: somos de la 107.9, la que manda. Quiero mandar también. Quiero mandarte, pero a que envíes la palabra clave a través de un mensaje de texto al 43902. Córrele, Chicago. Vamos al Grito Chicago. Un evento de 2 días de música mexicana, lo acabo de decir. Emmanuel Cortés, Adriel Favela y muchísimos más, ¿eh? Órale, la ley tiene tus boletos. La palabra es independencia. Envíala al 43902 a través de un mensaje de texto. 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Y de ahí, mi gente, vamos a pasar a ver qué andeux con esa temperatux. Oye, aguzado, porque hay probabilidad de tornadillo. Podría traer viento, podría traer granizo. Bien aguzadillo, Chicago. Bien aguzadillo, mi gente chula. Que no lo agarren desprevenido. La calidad del aire es mala, así como tú lo escuchaste. Malilla. Así que, bueno, pues, la gente que tiene por ahí ya sabe, pues, problemas con la salud, respiratorios y así, hay que tener mucha precaución. Las mínimas en los 67, chubasquillos, 40%. Esto podría, pues, ser en la noche. Échele con tocho y aproveche las temperaturas porque será el día más caliente de la semana.
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0: Mi gente chula, y ahora sí, nos vamos con Miguel Ángel, que nos tiene información interesante para la comunidad. Ya sabes, él vendiendo casas, pero es que ayudando a la gente a comprarlas, porque en muchos lugares no se las aprueban y andan batallando. Puede ser su sueño hecho realidad, ¿no es así, Miguel Ángel?
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Oye, bien avisadillo, porque esto se pone bien perro, no, no. Tú y yo. Le quiero mandar un saludo muy especial, pero especial, especial. Ahí te va. A toda la gente que en este momento está manejando en las autopistas de Chicago. A vienes por ver los diferentes expressway. Por ahí a Luis López en especial. Órale, gracias por escuchar las movidas de la ley, donde puedes dejar tu nota de voz en el 708-810-1079 y escuchar tus propios saludos tú mismo. Bye.

gente chula, somos la ley 107.9, la que manda. Oye, hay noticias alentadoras que tienen que ver con dinero, pero ¿para quién o qué? Todos los detalles ahorita al regresar. Y también la palabra clave que te tengo para que vayas a ver a Marco Antonio Solís, la oportunidad. Regresa con eso. ¡Súbale a esto, hombre! No, no te olvidaré. ¡Ah, qué rolita! Me acuerdo de esta rola y tú también, ¿eh? Pero no solo la recuerde, Chicago, bailala, gózala, disfrútala. Lili Mendoza, contigo hasta las 7 de la noche. Yo disfruto estar contigo y espero que sea recíproco, ¿eh? Gracias por tu sintonía. Gracias por abrirme tu espacio en las tardes, donde quiera que te encuentres. Gracias, Chicago. ¡Súbele esto!

0: tampoco estés olvidando que viene la palabra clave al minuto 15 para que vayas a ver a Marco Antonio Solís, mi gente. Pero déjame decirte qué onda, qué tiene que ver con el dinero, para quién va esta noticia alentadora. Ay, nos pone pues bien gustosos, y a seguir intentando nosotros también ganar. Y es que alguien se ganó ese boleto ganador de $800,000. Fue vendido en Negro Village, a tan solo 15 minutos de mi casa. Ay, no fui yo, a lo mejor tú sí. Pero bueno, según la Lotería de Illinois, el boleto de Lucky Day Lotto se vendió en el 7-Eleven ubicado en el 1601 West de la Nerview Road en Elro Village. Ahí va a ir yo, ¿eh? Oye, los boletos, ay, bien fácil, ¿verdad? Ahí te van. Fueron los ganadores 4, 24, 28, 31 y 42. No te digo, los tenía en la mente, hombre. Bueno, mi gente chula, hasta el día de ayer el premio aún no ha sido reclamado. No había sido reclamado, mejor dicho. Espero que tú sí lo puedas reclamar, si me estás escuchando. Ve, revísalo, córrele. Y es que el sorteo Lucky Day Loro se realiza diario a las 12:40 de la noche, del mediodía, perdón. Y a las 9:22 de la noche los premios mayores comienzan en 100,000. ¡Por favor, Chicago, juéguelo! Yo ya voy a hacerlo. Oye, por favor, ¿nos podemos ganar algo? Algo es algo, ¿no? Mi gente chula, después de estos breves musicales, lo que te ganas es la oportunidad para ver a Marco Antonio Solís en concierto. ¡Ahí vengo!
1: En solo minutos, seguimos con estas rolitas.

0: Sandoval.
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2: Mi gente chula, ahí te va ahora sí la palabra clave para que vayas a ver a Marco Antonio Solís 5 de septiembre en su tour Gratitud. Boletos en Ticketmaster.com, ya sabes. La palabra es Marco, envíala ya, Marco, al 43902 a través de un mensaje de texto. Chicago, dale, dale, dale con todo, morocho. Eso, suerte.
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¡Hoy no más, Chicago! Somos de la 107.9, la que manda. ¡Dale bonito, chiquillo! ¡Ea! Oye, lo que yo te voy a dar bonito, pero precioso, va a ser la palabra clave para que vayas a ver a Edith Márquez al minuto 30 de cada hora. No te la puedes perder porque te hay un concierto perrón, haciéndole honor a Rocío Dúrcal. A mí me encanta Rocío Dúrcal, ¿eh? ¡Sobre canto yo! Hoy nomás, después de esta canción, palabra clave. Lili Mendoza, feliz ombliguito de semana. Ya se siente más para allá que para acá.

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A mí me encanta Rocío Dúrcal y viene ella con un homenaje precisamente a esta gran señora de la canción. ¡Súbele con Doncho! Si las miradas mataran, ya nos hubiéramos asesinado, papacito.

Ni se diga más, Chicago. Aquí lo que sí tenemos más es la oportunidad de ganar. ¡Boletiza! El grito Chicago regresa con 2 días de música, comida, antojitos mexicanos. Oye, Emmanuel Cortés, ¿qué anda de moda? Adriel Favela, herencia de México, ese mariachi, muchos más, ¿eh? Palabra clave, minuto 45, mi gente, y también regreso con información muy interesante. Comunidad de Cícero, póngame atención, le tengo una excelente noticia y tiene que ver con las lluvias, ¿ok? Por favor, ni se mueva porque esto le va a interesar muchísimo. Prepare papel, prepare lápiz, es lo único que le puedo decir. Somos la ley, la que manda Lili Mendoza, regreso con eso. 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

0: Somos el Camante en Chicago, la ley 107.9. ¡Vale, mi gente chula! Oye, bueno, pues antes de darte la palabra clave para el grito Chicago, mi gente, esta información está bien interesante, ¿eh? Yo ahorita estoy batallando con eso, por cierto, en mi casa. Pero bueno, Sincero inicia instalación gratuita de sistemas para prevenir inundaciones. Unos 3,000 residentes podrían beneficiarse del proyecto financiado con fondos federales, mi gente. ¿Cómo ves? ¿De qué se trata? Se trata de instalar una válvula en viviendas para que no tenga los problemas cuando llueve y no se inunde. Esta válvula instalada funciona cerrándose cuando el agua proveniente del sistema de la ciudad intenta regresar hacia la vivienda, según expertos. Ahora, los residentes interesados en solicitar la ayuda puede acudir al centro comunitario de Cicero de 9 de la mañana a 6 de la tarde o presentar una solicitud en línea a través de el www.thetownofcicero.com/flood-prevention. Si usted no alcanzó a apuntar esta información, solicítemela por favor y con todo gusto yo le envío el link con todos los detalles a través de un mensaje de texto en el número de la ley, que es el 708-810-1079. Vale la pena, mi gente, hay que prevenir, hay que proteger a los cientos de hogares que durante años han enfrentado acumulaciones de agua en sus sótanos debido a problemas con el sistema de drenaje. Así que ya lo saben, mi gente, lo vamos a estar esperando aquí en el 708-810-1079. Le comparto el link y ojalá que usted pueda beneficiarse de este programa.
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0: Mi gente chula, solito te va a llegar la oportunidad, el Grito Chicago, el Grito Chicago. Vámonos con Tocho Morocho, este festival de dos días. Un evento muy cultural, muy padre, ¿eh? La verdad es que son dos días de música mexicana, deliciosa comida y bueno, pues en el escenario Manuel Cortés, Adriel Favela, mi banda El Mexicano, Mariachi Herencia de México y muchos artistas más. Boletos disponibles en negritochicago.com y la palabra es independencia. Envíala a través de un mensaje de texto al 43902 y suerte, mi gente, que en esta hora saco ganador en los próximos 10 minutos para ser exactos, ¿eh? Pero vamos a ver si vamos ganando temperatura caliente. Sí, hoy efectivamente fue el día más cálido, lo llegaste a sentir, pero también hay posibilidad de lluvia esta noche, ¿ok? Chubasquitos. Las mínimas en los 67, mañana máxima 78, mínima 67, mi gente. Así las cosas, échele ganas. Regreso con más y voy a buscar ganador, ¿eh? Grito Chicago, ¿quién dijo yo?
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claro, Chicago. Somos de Ley 107.9, la que manda nomás contigo. Ocho nos separan de las 6 de la tarde, Lili Mendoza. ¿Qué te parece? Vámonos con la siguiente oportunidad. Palabra clave al minuto 15 para que vayas a ver a Marco Antonio Solís. Y aguzado, ¿estás necesitando alguna mamografía, algún examen de presión, entre otros? Hay una comunidad que lo está ofreciendo completamente gratis. ¿Dónde, a qué horas y todos los detalles? Al servicio de la comunidad, siempre la ley, ¿eh? Te los tengo ahorita a regresar también. ¡Súbale a esta, el chavalón! ¡Au!

0: aquí también para ahí para llegar a Chicago. Llevar y llegar. Oye, ya nos separan 14 minutos después de las 6 de la tarde, Lili Mendoza. Andamos con todo, ¿eh? ¿Sabes qué hay para llevar la oportunidad? Pero la oportunidad para que te vayas a ver a Marco Antonio Solís, palabra clave, minuto 15 de cada hora, mi gente chula. Boletiza al millón, al minuto 30, Eddie Márquez, al 45, el grito Chicago con Emmanuel Cortés y más. Pero, bueno, pues yo te tengo una información antes de darte la palabra clave para que vayas a ver a Marco, ¿eh? Mi gente, hay servicios gratuitos por si usted estaba necesitando por ahí alguna mamografía, control de presión arterial, pruebas de detección de cáncer oral. Bueno, pues ahí le va. Usted tiene que asistir a lo que es Humboldt Park. Eso será de lunes a viernes hasta el 4 de septiembre. Y para mamografías necesita hacer una cita llamando al 312-942-2027. ¿Quiere esta información? Ya sabe cómo solicitármela a través de un mensaje privado en el número de la ley, que es el 708-810-1079. Aproveche, mi gente, siempre la ley al servicio de la comunidad. Y bueno, de ahí nos pasamos ahora sí a lo que te truje, chancha derecha, la flecha, córrele. Palabra clave, apúntala ya, envíala a través de un mensaje de texto al 43902. Vamos a ver a Marco Antonio Solís con su tour Gratitud. 5 de septiembre, boletos en Ticketmaster.com. La palabra es Marco. ¿Ves qué sencillo es ganar? Envíala al 43902. ¡Suerte, Chicago! ¡Feliz miércoles!
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Y también hay para llevar Chicago. Pero boletiza para que vayas a ver a Edith Márquez. ¿Cómo ves? Después de esta rola. Después de esta. ¡Esta! Vengo con palabra clave, Chicago. Saco ganador al minuto 45 y también a ese minuto doy palabra clave para el grito Chicago. ¿Ya ves cómo te digo? ¡Qué emoción! Saber que estoy contigo y tú conmigo en la ley.

Chicago, palabra clave, por si te estás preguntando cuál es, para ver a Edith Márquez en concierto ese día, 3 de octubre, boletos en reventonpromotions.com. Edith, envíala al 708-810-1079 a través de un mensaje de texto, 708-810-1079, es Edith. ¡Suerte!

Regreso, regreso con ganador o ganadora de Edith Márquez. Voy a marcar y también con palabra clave para Grito Chicago, Emanuel Cortés Chicago. Vale, que redundancia, súbele esta. ¡Ajua!

0: Mi gente chula, te tengo una información muy interesante. ¿Sabes qué? Este sábado 29 de 11 de la mañana a 5 de la tarde, Albert Collision Center junto a Vital Art tendrán una campaña de donación de sangre. Los hospitales necesitan pues de nuestra ayuda, mi gente. Todos sabemos que la sangre no se puede pues comprar, solo donarse, así que lo van a estar esperando. Ahí le va la dirección. Este sábado en las instalaciones de Albers Collision Center, 250 West Factory Road en Edison, ahí estarán los camioncitos listos para tomar su donativo. Recuerde, sábado 29 de 11 de la mañana a 5 de la tarde habrá pizza, rifas, bebidas, snacks, útiles escolares para los niños. 250 West Factory Road en Edison, haz el bien y no mires a quién. Bueno, mi gente chula, vamos a hacer el bien y yo te voy a hacer el bien con la palabra clave, la oportunidad de ir a Negrito Chicago, 2 días de diversión, música en vivo, antojitos mexicanos, Emmanuel Cortés, Adiel Favela y muchos más después de estos breves.
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0: Quiero que te pertenezca el asiento ahí en el grito Chicago. Oye, va a estar bien padre, Uris, esto, mi gente chula. Sí, señor. Vámonos a decir ¡que viva México! Dos días de música mexicana, como te decía. Deliciosa comida. La ley te quiere llevar a celebrar el grito Chicago. Boletos también en elgritochicago.com. Pero con nosotros te los ganas. La palabra es grito. Envíala al 43902 a través de un mensaje de texto. Y suerte, mi gente chula. Y hablando de suerte, ¿será que sí? ¿Tendremos suerte? Ya no nos va a llover, sí nos va a llover. ¿Qué on, Dukes? Bueno, algunos chubasquitos por ahí. Y más nochecita, por favor, mucha precaución. De todos modos, cargue ese paragüitas, ¿eh? La temperatura aún en este momento, sensación en los 80. ¿Sabes por qué? Porque hoy será el día más cálido, mi gente. Más cálido de toda la semana. Las mínimas esta noche en los 67. Mañana máxima 78, mínima 67. Así las cosas, échale ganas. Lili Mendoza, con usted hasta las 7.
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ella la dicha y te haga pedazos la felicidad, mi gente. Mil bendiciones. Lili Mendoza, como siempre, se retira con el mejor sabor de boca. Eso sí, no me voy sin dejar a Marco bien armado, como Santo Claus, ¿eh? La boletiza sigue al millón con Marco Antonio Solís al minuto 15, Edith Márquez al 30 y al 45, el grito Chicago con Emmanuel Cortés. Súbele a esta, la ley 107.9. Feliz miércoles, amiguito de semana, Chicago.